0: Son las 5 con 2 minutos.
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1: Estados Unidos niega que gobernadores de México tengan un permiso especial usado para casos de seguridad. Indicó esta dependencia norteamericana que los gobernadores de Sonora y Tamaulipas no han utilizado parol en referencia a este permiso especial. Maestros de escuelas federalizadas informaron que continuarán con paro de labores del 8 al 12 de junio. Siguen pugnando por la abrogación de la ley del ISSSTE y piden que el gobierno federal diseñe algún plan para resarcir los daños que les genera la actual ley. Más información en soycobre.com y de 7 a 8 de la mañana en nuestras noticias Sonora con Sergio Valle.
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4: Son las 5 con 17 minutos.
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6: Estamos iniciando para que el vacilón, tremendo vacilón. Muy buena tarde, ¿qué tal? ¿Cómo les va? Un saludo, un gusto enorme estar ya de nueva cuenta con ustedes, iniciando esta semana de hoy, 8 de junio, lunes, al lunes de que se le ganes con todo el ánimo, la buena vibra, ahí donde quiera que estés, en tu trabajo, en casita, te mando el saludo afectuoso. Damos la bienvenida, espero que me acompañes en esta tarde y, por supuesto, parte de la noche por acá en La Poderosa, en donde estamos con todo el poder de la radio. Sean muy, muy, muy bienvenidos. Así que sigamos juntos ya en la programación con lo mejor de la música para cantar, bailar, disfrutar, para lo que sea, donde quiera que estés. Muy buena tarde. Y como siempre, servidor de ustedes, Reinaldo Palomino y Ceros, te saludo. Muy buena tarde. Bienvenidos.

Así que hola, ¿qué tal a todos? Hola, ¿qué tal? Para llevarle lo mejor de la programación en esta tarde agradable. Por cierto, temperatura ambiente que tenemos en este momento en Cananea es de 32 grados centígrados. La máxima que alcanzamos el día de hoy fue 33 grados, 32 en este preciso momento cuando son las 5:21. Vámonos con más de la programación y a canciones que solicitan. Con gusto vamos a complacer para toda nuestra gente, a toda la raza, pero que anda bien activa, echándole ganas, ahí con todo el ánimo, mandamos el saludo. De por acá un mensaje, hola, buenas tardes, buenas las tengas también. Le podías mandar un saludo al negro y al chango. Fíjate que el negro y el chango parecen hermanos como dos gotas de agua, cristalinas y transparentes, el negro y el chango. Así que dice, póngale la canción de Bájense los Chones. Les vamos a complacer con esta rolita a los hermanos, al negro y el chango, que parecen hermanos, dicen, porque son como dos gotas de agua. ¡Oh, oh!

0: Bienvenidos a la complacencia, eso que bájense los chones, que se bajen los chones. Una canción dedicada muy especialmente para el negro y el chango. Dice el mensaje que parecen hermanos como dos gotas de agua cristalinas y transparentes. Que se bajen los chones, que se bajen los chones. Están complacidos en esta tarde aquí en el cotorreo del vacilón. Tremendo vacilón y puro vacilón.
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4: Son las 5 con 33 minutos.
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5: Seguimos, regresamos después de la pausa comercial. También vamos a enviar saludo para los amigos que están escuchando por ahí en los ejidos. Mandamos el saludito en esta tarde con muchísimo gusto por ahí en el ejido Emiliano Zapata, toda la raza al 100%. Qué bueno, me dicen. A ver, ese reporte de Sierra Vista, ¿qué me dice? Que mandemos el saludo para el compabeto, toda la raza. Todavía andan chambeando, ya merito, dice, ya mero. Allá en el negocio que tienen por allá en Fry Boulevard, le vamos a mandar el saludo. Eso es en Sierra Vista, Arizona, que ya están a punto de salir del trabajo. Bueno, se le mandó el saludo. ¡Qué milagro! Dice que no van a andar con la mano helada, ¿no? Bueno, o sea, al ratito ya que salgan de la chamba. Saludos, compabete, toda la raza por allá en Sierra Vista, y que se la sigan pasando de lo mejor. Buen inicio de semana, por supuesto. Buen inicio de semana laboral este hoy 8 de junio. Queremos enviar un saludo muy especial también para todos los que estén de cumpleaños. Mucha felicidad a los cumpleañeros, los que estén de onomástico, estén celebrando algo en especial. Hoy 8 de junio, nuestro saludo afectuoso. A ver qué dice por acá, a ver, pues por cierto que ya complacimos, ¿no? Con la canción de los chones, bájense los chones, que se bajen los chones. Me dijeron que el saludo es para el negro y el chango, que parecen hermanos como dos gotas de agua. Perfecto, ahí está el saludo. Bueno, y desde aquí nos vamos hasta Nogales, Sonora. Nos están escuchando vía internet, les mandamos el saludo hasta la bonita frontera de Nogales. Sé que vamos a mandar el saludo para Nubia, Rolando y Enrique. Bueno, para Nubia, Rolando y Enrique le mandamos el saludo. ¿Quién escucha una de Marisela? La que sea de Marisela, perfecto. Vamos a complacer con esta melodía hasta la bella Nogales, Sonora. Y está Marisela, y esto dice...

Y esa es una melodía que me han solicitado por ahí desde Nogales, la bella Nogales. Saludos en especial para Nubia, Rolando y Enrique, con una canción de Marisela, me dijeron, ahí están complacidos con la chica güerita, güerita Marisela, ¿no? Vamos a saludarlos. Y bueno, ya que andamos, el saludo dice para acá también, para Guaprieta Sonora. Saludos, muy buena tarde. Allá la familia Rodríguez, dice, ahora sí en blanco. Muy bien, buen provecho ahí. Ahorita dice que más al ratito ya puro suerito, puro suero andan tomando, dice, ahora en lunes. Perfecto, ahí le mandamos el sábado. Pero el sábado que se reportaron, no, hombre, daban miedo, ¿no? Bendito, dice. Saludos hasta Guaprieta. Y bueno, te decíamos que también para Nogales. A ver, los amigos por allá, qué bonitas fotos nos mandan, de veras. Allá muy bonitos paisajes nos mandan del kilómetro 5 a diario. Y hoy no es la excepción, ¿no? Les mandamos el saludo, que la están pasando bien en esta tardecita por allá en el kilómetro 5. Muy bonito panorama. Y excelente el clima también, sí, que se está viendo por acá en las fotos. Saludos a la gente del kilómetro 5. Vámonos con más de la programación. Y nos vamos con esta melodía, esto que dice...

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8: Son las 5:47.

Bien, continuamos, escuchando La Estrella Caída, otra de las canciones solitas. Estos, los amigos por allá, Sierra Vista, Arizona, han sido complacidos, que pues andan al 100, que bueno, me da muchísimo gusto toda la gente que anda al 100, al ciento y al millonazo, dicen por ahí, ¿no? Vamos a saludarlos, a ver qué más tenemos por acá. Dice, buenas tardes, por favor, ¿podrás programar? Y esta rola de Cristian Castro, yo quería saludar a... se llama la canción, para saludar a Carla y Alejandra, que van rumbo a Abson, perfecto. Ahorita le vamos a complacer con esa melodía de Cristian Castro que se llama Yo Quería. Vámonos con Las Botas de Charro y después viene Cristian Castro, esto dice...

Bien, está la complacencia para el compa Alex. El compa Alex y la familia Rodríguez ahí, que me dijeron que están muy alegres, contentos. Ahí están complacidos con esta canción que me han solicitado, que se llama Las Botas de Charro. Ahí está, mi compa la cantó, si quiere. Ojalá la haya cantado, ¿no? Porque me dijo, oye, ponme Las Botas de Charro para cantarla. Muy bien, pues está cantando. Hablando de Sierra Vista, Arizona, también vamos a enviar el saludo para Evita Alcaraz. Está de cumpleaños. Dice que quiere bailar la del moño colorado. La del moño colorado. ¡Ay, me trae todo bien mareado! Te le ponemos esa canción del moño colorado. Pero antes tenemos otra petición, decíamos, de las que van rumbo a Guaprieta. Me dice, van rumbo a Abson, a Carla y Alejandra. Bueno, a Carla y Alejandra me están solicitando esta melodía de Cristian Castro, y esto se llama Yo Quería.

0: Bien, también a los amigos de Milpillas, saludos. Buena tarde para toda la raza por allá, bien activa de Milpillas. Le mandamos el saludo en esta tarde. Vamos a ir a la pausa comercial. Vamos a regresar porque tenemos otras canciones que solicitan vía telefónica. A ver cuál tenemos por acá pendiente. La del Moño Colorado, me dice. La del Moño Colorado. Me trae todo bien mareado, es que no se bañó. La del Moño Colorado. Vamos a continuar después de la pausa, así que regreso rápido.
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2: Presidenta de la República, Claudia Sheinbaum Pardo, reafirma que no caerá en provocaciones de la CENTE. Caen 5 mexicanos tras desmantelar narcolaboratorio en Sudáfrica. Presidenta de México, Claudia Sheinbaum Pardo, impulsa red nacional para detectar talento futbolístico. Más información en soycobre.com y de 7 a 8 de la mañana en nuestras noticias Sonora con Sergio Vázquez.

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5: Bienvenidos de nueva cuenta. Ya estamos en la segunda hora del vacilón, tremendo vacilón de este hoy San Lunes, ya 8 de junio. Saludos para todos ustedes, especial para todos los que estén de cumpleaños. Muchas felicidades. Hablando de cumpleaños, hoy tenemos una petición a esta Sierra Vista, Arizona. Pero te le decimos que tenemos una temperatura ambiente en este momento. El termómetro marca 31 grados centígrados, un cielo despejado. La máxima que alcanzamos el día de hoy fue de 33 grados la máxima de hoy. Para mañana, a ver qué nos indica el pronóstico. Mañana martes hay un aumento en la temperatura. Para el martes mañana estaremos una máxima de 35 grados centígrados. Para el miércoles, ya la mitad de la semana, estaremos con la máxima 36 grados para el miércoles. Aumento en temperatura los siguientes días aquí en la ciudad minera. Vamos a ir con la programación, a ver si los saludos que tenemos para nuestra gente. Bueno, decíamos también que por allá en Nogales, Sonora, nos están escuchando vía internet. Vamos a saludar a Nubia, Rolando y Enrique Quique. Saludos hasta Nogales, con muchísimo gusto a los amigos por allá que nos escuchan, kilómetro 5. Fíjate qué sabroso están. Fíjate que en este momento están con unos frijolitos con queso, dice, con, a ver, estamos viendo que es salsa de chile verde, unas tortillas recién hechas, pues unas tortillas gorditas bien sabrosas con un café colado, nomás. O sea, buen provecho, los amigos del kilómetro 5, qué sabroso se ve ese platillo. Estamos mandándole el saludo con muchísimo gusto. Y bueno, y hablando de gente que anda activada también, para el señor de las canas y Alejandro, ¿qué pasaría con el señor Alejandro de la S? Ya vendría de... Se fue una aventura, me dijeron, y quién sabe si ya llegó, ¿no? El Alejandro de la S, quién sabe, se ha deberido con el costeño. Ya el señor de las canas, ahí le mandamos el saludo. Ahorita le vamos a poner la canción esa, qué bonita paloma azul. ¡Ay! Esa que dice, no queremos que arda, no más que humé, mi hijita. Vámonos hasta Sierra Vista, Arizona. Vámonos, pues, vámonos. Vamos a saludar a la gente que nos escucha por ahí en Sierra Vista, en especial para Evita Alcaraz. Me dicen que Evita Alcaraz está de cumpleaños allá en Sierra Vista y quiere bailar la del moño colorado. Me trae todo bien mareado.

0: Y miren, es algo movidito. Esto que se llama Lo del Moño Colorado me trae todo bien mareado. Esta canción se fue hasta Sierra Vista, Arizona. Vamos a saludar y las felicitaciones para Evita Alcaraz, ahí en Sierra Vista, que anda pero bien contenta porque está de cumpleaños, de manteles largos. Y sin duda alguna bailó Lo del Moño Colorado. Felicidades, Evita Alcaraz, que la sigas pasando fenomenal, de maravilla en tu cumpleaños. Que la pases, pero muy, muy, muy, muy a gusto, ¿eh? La verdad que sí. Toda nuestra gente por ahí en Sierra Vista, todo lo que es el sur de Arizona, que estamos llegando a lo máximo por aquellos rumbos y no muy lejos de ahí, allá en el rancho Las Gallinas, cerca de Sierra Vista están, ¿no? Las Gallinas. Saludos, mi compa Juventino Hernández, y a toda su gente, a toda su familia, le vamos a mandar el saludo. Mi compa Juventino, allá en el rancho Las Gallinas, está ahorita a gusto, escuchando a La Poderosa, el saludo con todo el gusto del mundo. Y también del rancho Las Gallinas nos vamos al rancho Doña Imelda. Ahí va a andar don Alejandro de la S, si ya vino de la aventura, porque anda en una aventura, me dijo. ¿A dónde se fue? Se fue a una aventura. ¿Quién sabe para dónde, no? Pero a lo mejor ya llegó. Y al señor de las canas también, por ahí anda escuchándonos el señor de las canas, que va a cantar esta canción sin duda alguna.
1: Ahora sí podemos gritar, viejón. Ándale pues, oiga. Vamos a enviar por ahí esta bonita canción. Esto que se llama Don Trini Paloma Azul. ¡Ay, patón!

0: ¡Ay, palomita linda! ¡Ay, patoro! Dijo el tigrillo Palma, patoro. Ahí le mandamos el saludo para el señor de las canas. Y bueno, también vamos a saludar allá al señor Alejandro de la S. Ya vino de la aventura, yo creo, allá en el rancho Doña Menda. Les mandamos el saludo allá en el salón de eventos, en el nuevo salón de eventos. Por ahí el saludito. Espero que nos estén escuchando. Mandamos el saludo con muchísimo gusto. ¿Qué pasó? ¿Qué tenemos? ¿Qué tenemos por acá? El corte comercial. Dice por acá, córtale, mi chavo. Nos vamos al corte comercial, la pausa. Y regreso contigo después de esto.
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8: Son las 6 con 18 minutos.
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0: Bien, y continuamos con ustedes. Estamos en el vacilón, tremendo vacilón, puro vacilón. Rico, rico, rico vacilón para iniciar bien la semana. La semana laboral, hoy 8 de junio, San Lunes. Mandamos el saludo a todos los amos de casa por ahí que también nos están escuchando. Nuestro saludo afectuoso. A los que están de cumpleaños, decíamos que los que estén de manteles largos, hablando de manteles largos, hasta Sierra Vista. Muchas felicidades para Evita Alcaraz. Allá en Sierra Vista ya se armó la pachanga, me dicen. Ya tenemos listo el pastel, me un pastel, queremos pastel, pastel. Bueno, y hablando también de cosas agradables, saludos. A ver, me dice vía internet, nos están escuchando desde Nogales, Sonora. Dice por acá, a ver, será que si será posible una de Pimpinela, la que sea Pimpinela. Bueno, dice, ¿sería posible? Pues sería posible, depende de la transferencia que nos hagan. No, no es cierto, hombre. Saludos a los amigos de Nogales. Ahorita buscamos algo de Pimpinela, claro, para Anubia, Rolando y Enrique, por aquellos rumbos que nos están escuchando. Nos vamos hasta el rancho Las Gallinas. Un saludazo, mi buen amigo Juventino Hernández y familia. Compa Juventino, ánimo y buena vibra, por ahí nos están escuchando. También a los amigos del Kilómetro 5, buena tarde. Bueno, pues ya con ese delicioso platillo que tienen ahí, hombre, y un cafecito colado recién hecho. No, hombre, qué chulada. Saludos para todos ustedes. Aquí viene don Vicente Fernández.

Y bien, si usted me deja hoy, yo prefiero llorar que dito, dice la melodía del grupo Mojado, aquí en la programación de La Poderosa. Vamos a continuar más de la música. Tenemos algo de Pimpinela, me dicen. Del álbum Hay Amores Que Matan, vamos a programar una melodía para la gente que está escuchando por allá en Nogales, Sonora, vía internet. También les mandamos el saludo para Nubian, Rolando y Enrique, el Quique. Les mandamos el saludo hasta Nogales. Una melodía, me dicen, de Pimpinela, la que sea, complaciendo con esto que dicen.

0: Bien, saludos a Dueto Pimpinela aquí en la programación. Una canción que me solicitaron por allá desde el Nogal. Están escuchando vía internet. Me dijeron cualquier canción de Pimpinela. Ahí está esta melodía que se llama Solo Hay Un Ganador. Ahí para saludar a Nubia, Rolando y Enrique hasta Nogales. Hacemos el corte comercial. Regresamos. Hay más para ti.
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3: Son las 6:34.
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5: Bien, mis amigos, continuamos por acá en esta tarde. Tenemos una petición por acá de Los Alegres de la Sierra. Ahorita viene esa melodía, Los Alegres de la Sierra. Por supuesto, dice, ¿qué dice el compa? $80, no estaba muerto, andaba de parranda. Dice mi compa 80, dice por acá, vamos a darle lectura a este mensaje. Muchísimas felicidades para su compa Ram del Club Jauría, de parte del $80, Rocky Upson. Dice, pues ahí le mandamos el saludo para su compa Ram del Club Jauría. Jauría, claro, a toda nuestra gente que nos escucha por allá en Agua Prieta, bonita frontera, Agua Prieta, Sonora. Se está reportando la familia Rodríguez allá en Agua Prieta, que estaban tranquilitos, tomando puro suero ahora este día, dice. Bueno, pues ahí les mandamos nuestro saludo, nuestro afecto para toda nuestra gente que nos escucha más allá en nuestras fronteras también, allá en Sierra Vista, Arizona. Viene la arrolladora Banda Limón a cantarnos esto que se llama Ese Loco, Ese Loco. Pues soy yo.

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2: Son las 6:49
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4: Mis amigos, sigue sonando el vacilón. Ya llegamos después de la pausa comercial. Son 11 minutitos únicamente para las 19 horas, para las 7. Vamos a continuar. A ver, la gente por ahí en Agua Prieta, en Nogales, estos son lugares, en Sierra Vista. Ahí quedamos en Sierra Vista. Vamos a saludar una vez más. Las felicitaciones para Evita Alcaraz, que está de cumpleaños. Muchas felicidades, le deseamos. Y bueno, o sea, algo que igual canción me solicitan. Ya tenemos por acá la banda MS. Aquí anda ya la banda MS. Esta canción solitaria se llama Tu Perfume. Continuamos, y esto es.

0: Son las 7
1: con un minuto.
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5: La CENTE bloqueará televisoras y radiodifusoras en Ciudad de México el día de hoy. Sistema Meteorológico Nacional alerta por la tormenta tropical Boris. Universidad de Sonora mantiene oferta al Staus. Decidirán hoy el fin de la huelga. 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
9: Bien, estamos iniciando ya la mitad del programa. Este programa del vacilón se parte en dos en este momento cuando son las 19 horas, las 7. 7 con 5 minutos de hoy, lunes 8 de junio. La temperatura ya que tenemos en Cananea en este momento, el termómetro nos marca 29 grados centígrados. Y por cierto, bueno, para mañana martes, decíamos mañana martes, ni te cases ni te embarques, pero sí cásate, embárcate, es lo que se te pegue la gana. Mañana martes estaremos alcanzando la máxima de 35 grados centígrados, mientras que el miércoles ya hay un ascenso en la temperatura. Para el miércoles, la mitad de la semana, estaremos con 36 grados. Aumenta el calorcito en los próximos días aquí en la Ciudad del Cobre. Bueno, pues, así en este momento las condiciones meteorológicas que tenemos en este momento. Ya actualizado el sistema por acá que nos indica el pronóstico del tiempo. Vámonos con la programación que tenemos para todos ustedes. Más música, más canciones. Y vienen los Tigres del Norte. Son los hermanos Hernández, los jefes de jefes. Y esto dice:

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8: Son las 7 con 17 minutos.
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Bien, bienvenidos desde Sinaloa para México y para todo el mundo. Y hasta Cananea llegan Miguel y Miguel, y de Cananea nos vamos hasta Nogales. Allá saludar a Nubia, Rolando y Enrique. Saludos, que solicitaron esta melodía con muchísimo gusto. Vámonos con más puras canciones de las caras, ¿no? De esas que dan sed. Seguimos con la programación. Vienen los Tiranísimos del Norte.

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0: Son las 7:33.
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seguimos con la parte musical. Partín esta tarde dice por acá, una canción con Chuy Vega. ¿Cuál canción con Chuy Vega? Dice, quiero cantarte a ti. Otras canciones que dan sed, ¿no? También de las caras. Esa canción me están solicitando por allá desde Esqueda, Sonora. La canción quiero cantarte a ti con Chuy Vega para el Topo y también para el Chito. Fíjate que el Topo y el Chito están con la mano bien bien helada allá en Esqueda, Sonora, y quieren escuchar esta rolita para que les dé más sed. Esto dice...

¡Ay, ay, ay, ay! ¡Ay, no queremos que arda nomás! ¡Que me mamacita! Hemos escuchado esta melodía que se llama Quiero Cantarte a Ti. Con esta melodía me dicen que saludamos a, al Topo y al Chito, que están con la mano bien helada. Allá en Esqueda, Sonora, la manita helada. Bueno, se le mandamos el saludo complacido con esa melodía de Chuy Vega y sus nuevos cadetes. ¡Ay, ay, ay, ay! Para que les dé más sed, esto dice...

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4: Son las 7:49.
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0: Ay, amorcito, ¿qué más puedo pedir si tú y yo somos felices, chiquititititita? Vamos a hacer la pausa comercial, vamos a regresar, más música, más peticiones que tenemos para ti ya en esta noche, nochecita de hoy, San Lunes. Seguimos.
1: 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Son las 8 en punto. 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
3: Llama a la senadora Lorenia Valles a seguir construyendo el segundo piso de la Cuarta Transformación. Durante el fin de semana, llevó a cabo gira de trabajo e informe en Nogales, Caborca, Agua Prieta y Cananea. Irán e Israel frenan sus ataques tras regaño del presidente de Estados Unidos, Donald Trump. Europa pone la mira en Guaymas, promueven puerto como imán de inversión. Más información en soycobre.com y de 7 a 8 de la mañana en nuestras noticias Sonora con Sergio Valle.
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0: Bien, pues ya iniciamos con la última hora, por cierto, la última hora del vacilón, tremendo vacilón correspondiente a este hoy, San Lunes 8 de junio. La temperatura que tenemos en este momento en Cananea, la temperatura es de 27 grados centígrados, la mínima será de 19 grados. Mañana estaremos alcanzando la máxima de 35 grados centígrados, mañana martes, día completamente soleado, mañana 35 la máxima y el miércoles 36 grados. Bueno, a lo que el pronóstico indica. Ahora, que más de la programación que tenemos, la gente en Sierra Vista, en Agua Prieta, gente en Nogales también que se están reportando, y los amigos, a ver quién anda con la mano helada, me dijeron el Topo y quién más, el Topo y el Chito con la mano bien helada. En Esqueda, Sonora, nuestra gente del Pueblo Alegre de Esqueda, mandamos nuestro saludo. Vamos con una rolita que me solicitan por acá con los Rieleros del Norte, y esto para que les siga dando más sed, y esto dice

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4: Son las 8
5: con 16 minutos.
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6: Y seguimos después de la pausa comercial con más de la programación que tenemos para 8 de la noche, 17 minutos.

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Y un recuerdo, amor, amor, amor, amor. Vamos a seguir con la programación que tenemos para ti en esta nochecita, nochecita de hoy lunes, con más de la música, la programación especialmente para todos ustedes que nos acompañan ahí, los que están en casita, en su trabajo, todavía echándole ganas con todo el ánimo. Mandamos el saludo. Ya solo faltan 25 minutos y serán las 21 horas, las 9. Me muero por besar.

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4: Son las 8
5: con 45 minutos.
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0: Bienvenidos a Tropicalísimo Apache, aquí en la programación de La Poderosa. Estamos en la parte final, ya en la recta final del programa de este hoy, lunes 8 de junio. 11 minutos están faltando ya para las 21 horas, para las 9. Continuamos y esto es...
1: Para compartir en esta producción, mi gente, sigue bailando y sigue gozando con La Brisa y Javier Rosas. Hoy nomás esto, dice así.

Bienvenido y con esta canción finalizamos el programa de este hoy lunes 8 de junio. Gracias por haber acompañado a toda nuestra gente que estuvo reportando vía telefónica. En igual forma por acá los mensajes de WhatsApp. Le agradecemos el favor de su atención. Sigan en sintonía del 104.7, la poderosa desde Cananea, Sonora. Servidor de ustedes, Reinaldo Palomino Becero, se despide. Pásenla bonito hasta mañana. Muy buena noche. Con permiso y claro, por ahí, pues por ahí nos vemos. 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
1: Sheinbaum y dueños de equipos de la Liga MX anuncian plan para crear escuelas deportivas. La presidenta mexicana presenta prototipo de Olinia 1, el primer vehículo eléctrico mexicano. Boris ya es tormenta tropical y se acerca a Guerrero, donde dejará lluvias torrenciales. Esto y más en las noticias de hoy.
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1: Resultados. Sean bienvenidos al resumen de noticias de Radio Resultados. Hoy es lunes 8 de junio y ya estamos listos con la información. A los Reyes y Alejandro Osorio, quédese con nosotros porque iniciamos.
0: Conferencia de prensa, Claudia Sheinbaum Pardo.
2: Durante la conferencia matutina de este lunes, la presidenta Claudia Sheinbaum dio a conocer que la Federación Mexicana de Fútbol y los dueños de clubes de la Liga MX se sumaron al proyecto para crear escuelas deportivas y semilleros juveniles con el objetivo de generar talento y alejar a los jóvenes de entornos de riesgo.
3: Si recuerdan, hace algunos días hice un llamado. Dije, sería muy bueno que los equipos de la Liga, además de lo que ya están haciendo, ayudaran a que hubiera más escuelas de fútbol en el país y que a partir de ahí salgan los talentos para la selección. Pues me llamó la Federación Mexicana de Fútbol a partir de estos llamados y dijo, le entramos al reto. Dije, ¿y lo dirían públicamente? Sí, sí, lo diríamos públicamente. Entonces el día de hoy están aquí todos los dueños, representantes de todos los equipos de la Liga MX y la Federación Mexicana de Fútbol. Y lo que vienen es a presentar pues esta idea que planteamos para que se convierta en realidad.
2: La Procuraduría Federal del Consumidor mantiene el seguimiento a los precios del diésel en todo el país. El titular de Profeco, Iván Escalante, informó que continúan las mesas de diálogo con el objetivo de estabilizar el combustible en 27 pesos por litro.
4: Nuestro seguimiento en el precio del diésel de la semana anterior a esta bajó el precio promedio, estaba en 27 pesos con 25 centavos, bajó a 27 pesos con 20 centavos y el porcentaje de cumplimiento de estaciones cambió de 69.3% de la semana anterior a 73.1% esta semana.
2: El director del ISSSTE, Martí Batres, informó que se analiza crear una aseguradora pública para fortalecer el sistema de pensiones.
5: Estamos planteando crear una aseguradora 100% pública, igual que pensionista 100% público, dedicada exclusivamente al tema de las pensiones, para acompañar a pensionista en la función de administrar la entrega mensual de la pensión al trabajador retirado. ¿Qué es lo que sucede? El trabajador que está en cuentas individuales tiene que escoger una Afore y una aseguradora. Entonces lo que planteamos es que pueda haber una aseguradora pública para que el trabajador pueda elegir la Afore pública y la aseguradora pública, para que la Afore pública tenga su ahorro y la aseguradora pública al final, cuando se retira, le administre su pensión y se la pague mes con mes.
2: La secretaria de Gobernación, Rosa Isela Rodríguez, hizo un llamado a la Coordinadora Nacional de Trabajadores de la Educación para que sus manifestaciones se desarrollen de manera pacífica y sin afectar el ciclo escolar de miles de estudiantes.
6: Asimismo, estamos haciendo un llamado respetuoso para que toda expresión pública se desarrolle en un marco de paz, de respeto a los derechos humanos, respeto y consideraciones hacia los derechos de los terceros. El gobierno de México mantiene un compromiso irrestricto con la libertad de expresión y la libre manifestación de las ideas. Este es un gobierno que dialoga y que no utiliza la represión como mecanismo para atender las demandas.
2: La presidenta Claudia Sheinbaum pidió a la población mantenerse alerta ante la formación de la tormenta tropical Boris en el Océano Pacífico. El fenómeno se localiza al suroeste de Guerrero y podría generar lluvias intensas en varias regiones del país.
3: Muy importante, toda la costa del Pacífico y particularmente Guerrero, Oaxaca, es muy importante que tomen sus precauciones. Es una tormenta tropical. El gobierno de México informa que la tormenta tropical Boris se encuentra a 80 kilómetros al suroeste de Punta Maldonado, Guerrero, Continuarán las lluvias en Guerrero, Oaxaca, Colima, zonas de Jalisco y Michoacán. El Servicio Meteorológico Nacional, en coordinación con el Centro Nacional de Huracanes de Estados Unidos de América, mantiene zona de prevención por efectos de tormenta tropical desde lagunas de Chacagua, Oaxaca, hasta Tecpan de Galeana, en Guerrero. Es una tormenta tropical, lo que significa es que se esperan lluvias muy, muy intensas. Entonces, a toda la población de la costa del Pacífico, pero particularmente Guerrero, Oaxaca, Michoacán, algo de Colima, pues que estén muy atentos al aviso de las autoridades y que extremen sus precauciones frente a estas lluvias intensas que van a haber en estos días.
0: Nacional.
1: La presidenta Claudia Sheinbaum presentó y condujo este domingo el Olinia 1, considerado el primer vehículo eléctrico mexicano que entró ya en fase de producción y se va a vender desde 150 mil pesos. El automóvil fue presentado en la base aérea militar de Santa Lucía, en el Estado de México, y se trata de un modelo compacto, con capacidad para hasta 6 pasajeros y adaptado para transportar a personas en silla de ruedas. El Olinia 1 tendrá una autonomía superior a 125 kilómetros por carga, velocidad máxima de 50 kilómetros por hora y un costo de operación de 49 centavos por kilómetro. La mandataria mexicana destacó que este proyecto representa una apuesta por la innovación, el talento joven y el desarrollo tecnológico hecho en México. Su circulación está prevista para el verano 2027. El gobierno federal aseguró que desde 2018 se mantiene una política de recuperación salarial y dignificación laboral para el magisterio nacional. De acuerdo con un comunicado conjunto de Gobernación, Educación e ISSSTE, más de 1.200.000 docentes han sido basificados, mientras que más de 75.000 maestros han podido cambiar de centro de trabajo bajo criterios de transparencia, antigüedad y años de servicio. El titular de la SEP, Mario Delgado, señaló que quedó atrás una etapa de confrontación y falta de reconocimiento al personal docente. También destacó que para 2025 se autorizó un incremento salarial del 10% y para 2026 otro del 9%, esto como parte de la recuperación del poder adquisitivo de los trabajadores de la educación. La Fiscalía General de la República puso en marcha un micrositio especial para visitantes nacionales y extranjeros que lleguen a México con motivo de la justa mundialista. A través de esta plataforma, los turistas podrán recibir asesoría, iniciar denuncias por delitos federales, ubicar oficinas de la FGR y consultar información sobre sus derechos, obligaciones y números de emergencia. La atención tendrá énfasis en las 3 sedes del país, Ciudad de México, Guadalajara y Monterrey, donde también habrá módulos en aeropuertos internacionales y oficinas de la Fiscalía para presentar denuncias de manera presencial. La FGR informó que el Centro de Atención Ciudadana brindará apoyo a las 24 horas durante todo el año.
0: Ciudad de México.
2: El gobierno de la Ciudad de México amplió de 4 a 8 los accesos peatonales al Zócalo con el objetivo de facilitar el ingreso de visitantes, trabajadores y clientes del centro histórico ante el plantón que mantiene la CENTE. El secretario de gobierno, César Cravioto, informó que los accesos se ubican en puntos como Madero, 5 de Febrero, Brasil, Tacuba, República de Argentina, Corregidora y Correo Mayor. Señaló que la apertura total aún no es posible para evitar que la movilización ocupe más calles y genere mayores afectaciones al comercio. Además, indicó que por las noches se realizan operativos para permitir el ingreso de servicios básicos como basura y gas.
0: Información de los estados.
1: Tras la jornada electoral en Coahuila, el INE inició los cómputos del programa de resultados electorales preliminares mientras los partidos comenzaron a fijar postura. El PRI aseguró haber obtenido un triunfo contundente en la elección para renovar el Congreso local. Su dirigente nacional, Alejandro Moreno, afirmó que el partido ganó las 16 diputaciones en disputa y calificó el resultado como un respaldo claro de la ciudadanía. Sin embargo, Morena denunció presuntas irregularidades, entre ellas una operación de compra y coacción del voto mediante códigos QR, por lo que anunció denuncias ante las autoridades electorales y financieras. familiares de personas desaparecidas en Jalisco transformaron fichas de búsqueda en tarjetas similares a las de un álbum mundialista para visibilizar la crisis de desapariciones en México, donde se reportan más de 134 mil casos. El colectivo Luz de Esperanza señaló que el objetivo no es frenar la celebración deportiva, sino recordar que no se debe dejar de nombrar ni buscar a quienes hacen falta. Jalisco se mantiene como una de las entidades con más registros de desaparición en el país. El piloto estadounidense Jason Gohan, de 55 años, murió durante la carrera Score Baja 500 en la carretera de Ensenada a San Felipe. El servicio médico forense confirmó que la causa del fallecimiento fue por un golpe de calor provocado por las altas temperaturas en la región. Gohan participaba en la categoría Pro Moto 50 cuando se desplomó a la altura del kilómetro 83 en las inmediaciones del ejido Héroes de la Independencia. Equipos de rescate ingresaron a la zona y el piloto fue trasladado en helicóptero a un puesto de auxilio. Sin embargo, paramédicos de la Cruz Roja confirmaron que ya no contaba con signos vitales.
0: Economía.
2: Los establecimientos que busquen proyectar los partidos de la fiesta futbolera deberán contar con una licencia o contratar el servicio con transmisoras autorizadas de acuerdo con el Instituto Mexicano de la Propiedad Intelectual. El INPI recordó que algunas plataformas son de uso personal y no comercial, por lo que retransmitir partidos en negocios sin permiso puede derivar en sanciones. De acuerdo con la Ley Federal del Derecho de Autor, difundir emisiones deportivas sin autorización y con fines de lucro puede ser sancionado. La multa por transmisión ilegal podría alcanzar hasta 586 mil 500 pesos.
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1: La depresión tropical 2E se fortaleció durante la madrugada y evolucionó a la tormenta tropical Boris. El Servicio Meteorológico Nacional alerta por lluvias torrenciales en Guerrero y Oaxaca, además de precipitaciones intensas en Jalisco, Colima, Michoacán, Chiapas, Veracruz, Puebla, San Luis Potosí y Tamaulipas, con riesgo de inundaciones y deslaves. Las autoridades también mantienen vigilancia sobre una segunda zona de baja presión frente a Centroamérica, con una alta probabilidad de desarrollo ciclónico. Protección Civil recomienda extremar precauciones y mantenerse informado ante las condiciones meteorológicas para este 8 de junio. Las lluvias podrían venir acompañadas de descargas eléctricas, granizo, deslaves, inundaciones, crecida de ríos y caída de árboles o anuncios.
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2: Un fuerte terremoto de magnitud 7.8 sacudió el sur de Filipinas, dejando al menos una persona muerta y cuatro heridas, de acuerdo con autoridades locales. El movimiento tuvo epicentro en el mar, cerca de la isla de Mindanao, a 35 kilómetros de profundidad, según el Servicio Geológico de Estados Unidos. En Ciudad General Santos, la policía reportó el colapso de varios edificios y viviendas, mientras cuerpos de emergencia continúan con labores de rescate. Videos difundidos en redes muestran daños en un centro comercial y en una escuela. Tras el sismo, el Centro de Alertas de Tsunamis del Pacífico advirtió sobre posibles olas en costas de Filipinas, Indonesia, Palau, Taiwán y Papúa Nueva Guinea. Japón también emitió alerta para parte de su litoral. El presidente de Estados Unidos, Donald Trump, aseguró que llamará al primer ministro de Israel, Benjamín Netanyahu, para pedirle que no responda a los recientes ataques lanzados por Irán contra territorio israelí. En declaraciones al medio Axios, Trump afirmó que un acuerdo para poner fin a la guerra está muy cerca y advirtió que una nueva respuesta militar podría afectar las negociaciones. El mandatario estadounidense señaló que tanto Israel como Irán ya realizaron ataques y consideró que no es necesario abrir otro frente de tensión. Además, sostuvo que los bombardeos iraníes no dejaron personas lesionadas, por lo que insistirá Netanyahu en evitar un contraataque.
1: Y con esto llegamos al final del resumen de noticias de Radio Resultados. Saludamos en Celaya a @FM99.5 y en Chihuahua @FM88.5. Informaron para ustedes a los Reyes y Alejandro Osorio. No se olvide de seguirnos en redes sociales. Nos encuentran como @Radio Resultados. Que tengan un excelente inicio de semana.

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0: Son las 9:23. 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
5: Son las 9:34.
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0: Son las 9 con 46 minutos. 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

0: Son las 10 con un minuto.
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4: Son las 10 con 15 minutos.
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4: Son las 10 con 26 minutos.
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0: Son las 10:37. 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

0: Son las 11 en punto.
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0: Son las 11 con 16 minutos. 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
3: Son las 11:23.

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2: Son las 11 con 35 minutos.
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0: son las 12
1: con 16 minutos.
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4: Es que se llama a pesar de todo. Bueno, vamos a echarle ganas. A ver cómo sale, porque no crean que no la sabemos muy bien. Pero ahí está.

0: Ya nomás le falta el cantante de la canción y ya. ¿Ok? Ya ustedes ya la grabaron. Y la que sigue, quiero que me acompañen a cantarla a todas las viejas que están aquí esta noche. Porque bueno, normalmente en los antros y clubes nocturnos, cuando canta la mujer que la canta, maestro, esa.
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0: son las 12
1: con 32 minutos.
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0: son las 12
1: con 47 minutos.
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0: electrónico del alma, Raúl Hernández. Que Dios los bendiga.
1: Gracias.
0: Muchas gracias.
2: Gracias, Raúl. Muchas gracias.
1: Gracias.
2: Gracias.
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0: Es la 1:35.
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0: Es la 1:51.
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0: Son las 2:01.
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0: de Colombia para el mundo, papá.
1: Ay, compadre Wande. Ay, compadre Lalo.
2: Oye, Vallenato 2000 Terrify.
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0: son las 2 con 16 minutos.
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0: son las 2 con 32 minutos.
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0: Son las 3:01.
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0: Son las 3 con 16 minutos.
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0: son las 3:34.
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0: Son las 3
1: con 47 minutos.
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0: Son las 4 en punto.
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1: ¡Ajúa! Muchas gracias, amigos míos, por acompañarme a esta despedida de soltero.
2: Digo de borracho.
1: Lo único que siento es que me costó mucho dinero esta borrachera.
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1: Ya no quiero ser borracho, ya me voy.

0: Y traigo mucho dinero para comprar a cuantos sonso hay allí.
1: Párele, amigo, yo no soy sonso.
0: Ah, pues a ti no te compro, criatura. 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Es gusto, hombre, es gusto.

0: Y ándale de pura despedida, sírvenme un Pancho Villa.
1: ¿Qué pasó, amigo? ¿Le hizo daño?

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0: Son las 4 con 14 minutos.
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0: Saludazos, mi compadre, saludos ZL, compa Gerardo. Saludos, viejón.
1: Tiro.
2: Son las 4 con 29 minutos. 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

0: Son las 4 con 45 minutos.
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0: Son las 5 con 3 minutos.
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0: Son las 5 con 17 minutos.
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0: Son las 5 con 35 minutos.
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0: así nomás quedó. Bonita pieza, su compa Karim León. Ya aquí andamos, viejo. ¡Ay, ay, ay!
1: Son las 5 con 50 minutos. 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
2: Esto es dedicado para Sigmund Freud y Judith Butler. Para que la meneen. Dile, dilo.

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1: Son las 6:00 en punto.

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6: Son las 6:16.
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7: Son las 6:32.
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8: Son las 6 con 44 minutos.
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0: Son las 7 en punto.
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3: Identificado como objetivo prioritario, acusado de cometer delitos de alto impacto en el estado de Sonora, se le responsabiliza de ataques, incluso hasta con drones, se le responsabiliza del desplazamiento de familias de algunas zonas de la sierra del estado de Sonora, en donde este hombre y el grupo delictivo al que pertenece actuaba con mucha frecuencia. El Sindicato de Trabajadores Académicos de la Unison mantendrá su huelga al menos un día más. ¿Se acuerdan ir por una nueva propuesta para la rectoría? Un día más de huelga, al menos, es lo que se espera del Sindicato de Trabajadores Académicos de la Universidad de Sonora. Entrega el gobernador del estado, Alfonso Durazo, una planta tratadora de aguas residuales allá en Puerto Peñasco. Marchan maestros federalizados afines a la CENTE, están exigiendo eliminar la reforma a la ley del ISSSTE del 2007, este que modifica pues el sistema de pensiones, la edad para pensionarse y todo eso. Ya el gobierno federal, a través del director general del ISSSTE, Martí Batres, ha dicho que no es posible modificar la ley, etcétera. Entonces, bueno, con esas respuestas, agárrense, porque las protestas irían para largo. Destaca Sonora en el medallero de los Juegos Deportivos Nacionales Escolares. Ahorita le voy a decir cómo le anda yendo a Sonora en esos Juegos Deportivos. Se confirma que el Congreso del Estado de Sonora interpuso una denuncia contra las encargadas de estancias infantiles que mantienen un bloqueo en el edificio del Congreso del Estado. El empleo en México registra una pérdida de casi 30,000 puestos formales en mayo. Son datos que en un rato más le voy a platicar. 30,000 puestos formales de trabajo son los que se habrían perdido en el mes de mayo. Recuerde que la fuente para estas cosas es el Instituto Mexicano del Seguro Social. Ahí es donde se dan de alta los nuevos empleos o se dan de baja cuando ya no existen. Entonces, eso quiere decir que en el IMSS hay menos empleos registrados. El Instituto Nacional Electoral presenta una nueva credencial con 25 medidas de seguridad e inclusión. Va a permitir incluir identidad de género y autoadscripción indígena. Bueno, de esto y demás vamos platicando esta mañana en nuestras noticias, cadena estatal.
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0: Son las 7 de la mañana con 6 minutos de este martes 9 de junio de 2026. ¿Cómo están? Buenos días, bienvenidas, bienvenidos. Esto es Nuestras Noticias, Cadena Estatal. Yo soy Sergio Valle, me da muchísimo gusto saludarle en vivo a través de las frecuencias que opera Grupo Radiorama en el estado de Sonora. Estamos desde Hermosillo, desde la capital del estado de Sonora, transmitiendo, produciendo para ustedes este espacio de Nuestras Noticias, a nombre de todo el equipo del sistema de Nuestras Noticias, de la gran cadena Radiorama en Sonora, de la plataforma Sergio Valle Noticias. Que estén muy bien, que tengan un arranque de jornada muy positivo, y que sea esta una jornada muy exitosa y también muy productiva. Mientras ustedes se trasladan a sus espacios de trabajo, a sus empleos, a sus chambas, a sus talleres, a sus empresas, sus despachos, sus changarros, yo qué sé, las rondas si les toca, no sé. Bueno, yo aquí les voy a ir platicando de algunas de las noticias más relevantes de las horas recientes, más lo que se vaya acumulando de aquí hasta las 9 de la mañana. Las frecuencias de Nuestras Noticias son aquí en Hermosillo, el 101.1 FM, arroba FM, esa es la frecuencia de Nuestras Noticias aquí en la capital del estado. Aquí estamos en Yáñez número 5, en la colonia San Benito. Aquí están las instalaciones de Grupo Radiorama, saludando con muchísimo gusto, igual que todas las mañanas, a la audiencia al sur del estado de Sonora. Llegamos allá a través del 104.9 FM. Desde Ciudad Obregón sale la señal del 104.9 FM, estudio 104, la señal de Grupo Radiorama, que cubre el Valle del Yaqui y buena parte del Valle del Mayo. Buenos días, Obregón. Buenos días, Navojoa. Que estén muy, pero muy requete bien. Igual ustedes al norte de Sonora. Llegamos hasta el norte de Sonora y también al sur de Arizona a través de las poderosas, la poderosa de Nogales, 89.5 FM, la poderosa de Nogales, para Nogales, Sonora, Nogales, Arizona. Buen día. Y la otra poderosa, igual de poderosa, la de la bonita Cananea, en el 104.7 FM. 104.7 FM es la poderosa de Cananea, cubriendo entre ambas, la poderosa de Cananea y la poderosa de Nogales, buena parte del norte de Sonora y también del sur de Arizona. Son las 7 de la mañana con 8 minutos, en vivo también a través de Tunín, a través de Nuestras Noticias Sonora.com y de SergioValle.mx. A Alexa, dígale que le ponga arroba FM Hermosillo, y ahí le vamos a aparecer con las noticias más relevantes de 7 a 9 de la mañana, de lunes a viernes. Arroba FM Hermosillo, es lo que le tienen que poner, digamos, a Alexa, es lo que le tienen que decir a Alexa que les ponga. Bueno, mire, Alejandro Romero dice que en los primeros 5 meses del 2026, en la planta Ford de Hermosillo se produjeron 155,397 vehículos, un poquito más que en el mismo lapso del año pasado. Son datos que difunde el INEGI, que va a analizar más adelante Alejandro Romero. Se produjeron en los primeros cinco meses de este 2026, 155,397 vehículos en la planta Ford. Hoy es martes de platicar con la licenciada Claudia Indira Contreras, el suicidio en hombres. Ese es el tema que abordará ella esta mañana. Cada martes, poquito después de las 8 de la mañana, es que escuchamos la intervención de Claudia Indira Contreras, el suicidio en hombres. 8 de cada 10 personas que atentan contra su vida son hombres. 8 de cada 10. Más adelantito también voy a platicar con el presidente de la Barra Sonorense de Abogados, con José Manuel Ávila Valenzuela. Hay un posicionamiento público que sacó la Barra Sonorense de Abogados. Se lo conté aquí la semana pasada, no sé si algunos de ustedes recordarán, pero la semana pasada yo aquí le comenté ese posicionamiento público que hizo la Barra Sonorense de Abogados sobre el... una situación que se está dando en la Fiscalía General de Justicia del Estado. Ellos hablan de que se está abusando de la figura de la prisión preventiva, que se está obstaculizando que se pueda llegar a los acuerdos reparatorios, por ejemplo. Están hablando también de deficiencias en el área de peritajes, lo cual complica pues la labor de los abogados y también retrasa la procuración de justicia, en este caso para sus representados. Así que por ahí viene más o menos el posicionamiento que hicieron la semana pasada en la barra sonorense de abogados. Voy a platicar con el presidente de esta barra, con José Manuel Ávila, ahorita a las 7:30, para que nos explique en qué consiste, ya un poco más a detalle, lo que está pasando, según lo que ellos mismos han expresado públicamente a través de esa carta que publicaron la semana pasada. La semana pasada fue muy temprano, la distribuyeron muy temprano, y entonces estábamos, digamos, pendientes con ese tema, ¿no? A reserva todo esto de lo que ustedes nos quieran comentar al WhatsApp. Es importante que ustedes se sumen a esta conversación. Le invito para que se sumen a la conversación que tenemos aquí todos los días, enviando sus mensajes de WhatsApp al 6624-755362. 6624-755362 es el WhatsApp de nuestras noticias. Si ustedes tienen un reporte, un comentario, una queja, una opinión, una sugerencia, con muchísimo gusto yo aquí voy a recibir y a darle espacio desde luego a sus opiniones, a sus reportes. 6624-755362. Muy temprano llegó un saludo y es una felicitación, así que vamos a apurarnos para saludar y felicitar al señor Reinaldo Ocaño Ortega. Hoy hoy cumple 73 años, está morro, 73 años, ¿sí? Hasta el rancho El Alacrán, allá en Cananea, Sonora, ¿sí? Aquí está el saludo, muchas felicidades. Dice, le voy a leer textual, ¿eh? Buenos días, un saludo y felicitaciones para el señor Reinaldo Ocaño Ortega, hoy que cumple 73 años de vida, hasta el rancho El Alacrán, en Cananea, Sonora. Bueno, pues muchas felicidades a don Reinaldo, que la pase muy, muy bien, ¿sí? Que lo apapachen mucho y que siga cumpliendo muchos años más, ¿no? Con salud y con trabajo, que a nombre de las personas que mandaron este mensaje, ¿sí? Y de todos los que estamos aquí en la cabina, muchísimas felicidades, Reinaldo Ocaño Ortega, 73 años de vida. Él está en el rancho El Alacrán, allá en la zona de Cananea. Son las 7:13, 7:13. Siempre que me van a mandar, que me mandan nombres, los leo. Y los leo en voz alta antes de decirlos al aire, ¿sí? No va a ser que me pase lo de al Buki Soria, ¿verdad? O a mi paisano, ¿sí? Alonso Echevarría, sí, que también se le aplicaron ahí en Televisa un día, ¿sí? ¿Te acuerdas, Raquel? Y luego al Buki Soria, una vez que estaba narrando un partido. Entonces siempre leo y lo vuelvo a leer, así como que para no equivocar, no caer, ¿sí? No caer. Puede que un día me agarren apurado, ¿verdad? Y termine metiendo la pata, pero procuro que eso no suceda. Bien, son las 7:14, 7:14. Déjeme contarle, ayer se registró una explosión por acumulación de gas en un sitio de mucha tradición. Aquí en Hermosillo es un sitio ese donde venden raspados, chemises y todo eso. Después se fueron ampliando, ¿verdad? Y empezaron a vender quesadillas y tortas y un montón de cosas. Muy exitoso. Es de una familia de aquí, de mucha tradición. Aquí en Hermosillo, para la gente que nos escucha afuera, se los cuento esto, pues. Es un sitio que se llama El Patio. Ayer tiene varias sucursales y una que está en el centro de la ciudad. Registró ahí una explosión. Hay varias personas lesionadas. Este es el reporte de Sebastián Moreno.
1: Luego de una explosión que se registró en un comercio local en la colonia Centenario, resultaron 8 personas lesionadas, una de ellas con quemaduras de primer grado. Jorge Orduño, jefe del turno del Departamento de Bomberos de Hermosillo, explicó que alrededor de las 15 horas ocurrió una explosión por acumulación de gas en el negocio conocido como El Patio, que se ubica en la avenida Doctor Ignacio Pesqueira y la calle Comonfort. En el lugar se reportaron 8 personas lesionadas, 3 trabajadores del establecimiento y 5 personas que pasaban paseaban por la zona cuando los vidrios salieron disparados tras la explosión y que una trabajadora sufrió quemaduras de primer grado en la cara y ambas manos. Indicó que los comercios ubicados alrededor del establecimiento afectado no tuvieron daños materiales. Por el momento, el negocio permanecerá fuera de operación hasta que se normalicen las revisiones del caso. De acuerdo con información de Protección Civil, se reportó de manera preliminar 4 personas lesionadas, quienes fueron trasladadas para recibir atención médica. En la atención del incidente participaron elementos de corporaciones de Protección Civil, Policía Municipal de Hermosillo, Policía Estatal y del Departamento de Bomberos. Para Radio Más Sonora, Sebastián Moreno.
0: 7:16 a.m. Bueno, déjeme actualizarle, ya eran 8 heridos aproximadamente los que se registraron, pero estaban siendo atendidos desde ayer mismo. Son ya las 7:16, voy al corte y regreso.
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7: Bueno, son las 7 de la mañana con 20 minutos, 7 con 20, sobre el hallazgo de una joven pareja sin vida en el interior de un vehículo aquí en Hermosillo el fin de semana. La Fiscalía de Justicia dice que la principal línea de investigación apunta a una intoxicación accidental. Es lo que dice la Fiscalía. La Fiscalía General de Justicia del Estado informa que lleva a cabo investigaciones correspondientes tras el hallazgo de dos cuerpos sin vida al interior de un vehículo en el fraccionamiento Puerta Real, aquí en Hermosillo. Con base en los primeros indicios recabados en el lugar, la hipótesis de trabajo principal establece que el deceso de ambas personas fue de naturaleza accidental. Repito, que el deceso de ambas personas fue de naturaleza accidental, derivado de la inhalación de monóxido de carbono. El procesamiento de la escena inició la tarde del domingo 7 de junio, tras recibir el reporte correspondiente y arribar a la intersección de las calles Cerrada, Tazara y Gargalla. En personal pericial y de investigación localizó un vehículo tipo sedán Ford Fusion, el cual se encontraba estacionado y parcialmente cubierto con una lona color café. En el interior de la unidad, específicamente en el asiento trasero, fueron localizados los cuerpos de un hombre y una mujer en estado de descomposición, así lo cita el comunicado que le estoy leyendo, quienes no presentaban signos visibles de violencia. Las víctimas fueron identificadas como Damaris Jacqueline y Jonathan Said. Cabe destacar que ambos contaban con fichas de búsqueda activas tras haber sido reportados como desaparecidos. Durante la minuciosa inspección del vehículo, dice este comunicado, personal de servicios periciales constató un escenario compatible con una intoxicación. Se advirtió que el switch del automóvil se encontraba en posición de encendido, con las llaves puestas y la perilla del aire acondicionado encendida y ajustada en el nivel 4. Sin embargo, la unidad ya no contaba con energía debido a la descarga total de la batería. Aunado a lo anterior, en el asiento delantero izquierdo se localizó una bolsa de plástico que contenía hierba verde y seca con las características físicas de un narcótico. la mecánica de los hechos, la posición de los cuerpos y la disposición de las prendas de vestir encontradas en el piso de la unidad, de las cuales varias coinciden exactamente con la ropa descrita en el reporte de desaparición de la víctima femenina. Sugieren que la pareja se encontraba en intimidad en la parte posterior del automóvil. Cabe señalar que ella estaba parcialmente desnuda con parte de su ropa junto a ella y el varón vestido en short, así lo cita el comunicado. La hipótesis establece que ambos se quedaron dormidos con el motor y el aire acondicionado en marcha, lo que provocó una letal acumulación e inhalación de monóxido de carbono dentro del vehículo. En el lugar también se aseguraron diversas pertenencias, tales como teléfonos celulares, bolsos y carteras con identificaciones que ayudaron a establecer la identidad de los occisos. Los cuerpos fueron trasladados a las instalaciones del Servicio Médico Forense para realizar la necropsia de ley y los estudios correspondientes, los cuales permitieron determinar la causa de la muerte. La Fiscalía General de Justicia del Estado continuará informando conforme avance las diligencias. Es lo que dice este comunicado. Sí, establece que la principal línea de investigación es la intoxicación accidental de esta pareja, este par de muchachos muy jóvenes, los dos que fueron encontrados sin vida en el interior de un vehículo en el fraccionamiento Puerta Real de aquí de Hermosillo. Intoxicación accidental. Es lo que dice este comunicado, es la principal línea de investigación que... de la que habla la propia fiscalía. Había, sí, efectivamente, una ficha de búsqueda, ya se habían activado los colectivos de búsqueda, habían empezado a compartir en redes sociales una imagen de la muchacha pidiendo pues ayuda para su localización. Bueno, el desenlace lamentablemente fue ese. Fue encontrada ella junto con el muchacho con el que había salido, fueron encontrados sin vida. Son las 7:25, 7:25. Que está identificado, dicen, el presunto responsable de un homicidio contra un policía municipal de Hermosillo. La Fiscalía General de Justicia del Estado dice que está ya identificado, dice que derivado de los actos de investigación con motivo de los hechos registrados el pasado 6 de junio en la colonia Centro, donde perdió la vida un elemento de la Policía Municipal y dos personas más resultaron lesionadas, se ha logrado establecer plenamente la identidad del probable responsable de la agresión. Es importante precisar, dice aquí la Fiscalía, que en relación a diversas publicaciones en redes sociales en las cuales se afirmaba la detención por parte de la Policía Municipal del presunto responsable, esa persona, la persona que aparece en redes sociales, no corresponde al autor material de los hechos que actualmente se investigan. No obstante, derivado del análisis de indicios y demás actos de investigación desarrollados por esta representación social, el presunto agresor ya fue plenamente identificado por testigos presenciales de los hechos, lo cual pues ya permitió establecer su identidad. En este momento, dice la Fiscalía, corporaciones del Gabinete de Seguridad del Estado de Sonora, en coordinación con la Policía Municipal de Hermosillo, mantienen un operativo permanente y diversas acciones de investigación orientadas a ubicar y capturar al responsable de esta agresión. De esta agresión que terminó lamentablemente con la vida de un joven elemento de la Policía Municipal de Hermosillo. 34 años creo que tenía este elemento de la Policía Municipal, que fue a atender un reporte de ataque armado de balazos, pues, en una cantina del centro de la ciudad. Hay un debate en redes, lo he visto, respecto de que no traía el muchacho policía el chaleco antibalas, ¿sí? Habría que preguntar, conocer los protocolos. Yo ignoro esa parte, pero podemos preguntar, porque ya me están comentando aquí también el tema, de por qué no traía, si estaba atendiendo un reporte de ese tipo, ¿sí?, de agresión armada, con arma de fuego, si no hubiera sido necesario, que se hubiera puesto el chaleco antibalas en ese momento. Entiendo que todos los elementos de la Policía Municipal tienen uno, ¿verdad? Sí, yo no sé, con estos calores, si se lo quitan, se lo ponen, dependiendo del lugar, del momento, no lo sé. He visto ese debate, sí, en redes, y algunas personas dicen que, bueno, es que tenía que haber traído puesto el chaleco antibalas. Pues digo, ahorita ya es demasiado tarde para eso, pero igual habrá que conocer y preguntarle a los jefes de la Policía Municipal cuáles son los protocolos, ¿no?, para este tipo de casos, porque insisto, estaban atendiendo un reporte de agresión con arma de fuego, balazos, pues, un reporte de balazos en una cantina. El sábado fue esto, ¿no? Y es cuando se registra esta agresión dentro de esa cantina de este hombre que saca el arma, dispara contra algunos de los parroquianos ahí. Bueno, al llegar la policía a atender ese reporte que había hecho alguien, hizo el reporte, llegan, entra este policía y bueno, es agredido y lamentablemente falleció. Son las 7:28, 7:28. Mire, otra de policías. Un policía estatal fue detenido, lo agarraron armado, borracho, de pachanga. No, bueno, con todo el paquete completito.
0: Un sujeto que se desempeñaba como elemento de la Policía Estatal fue detenido por elementos de la Guardia Nacional cuando lo sorprendieron ebrio, armado, escandalizando y lanzando amenazas a los vecinos. A través del área de comunicación social de parte de la Policía Estatal informaron que un elemento de la corporación había sido detenido en hechos ocurridos fuera de servicio. Explicaron que el elemento fue separado de sus funciones de manera inmediata mientras la autoridad correspondiente, la Comisión de Honor y Justicia y la Unidad de Asuntos Internos realizan las investigaciones de los hechos. Según información del gobierno federal, la detención se registró la madrugada del lunes alrededor de las 3 horas por fuera de una vivienda localizada en las calles Palo Fierro y Pino Real al norte de Hermosillo. Al momento de ser detenido, el sujeto estaba armado con una pistola de cargo. Luego de ser asegurado, quien además de portar el arma traía identificación oficial, fue puesto a disposición del agente del Ministerio Público correspondiente. Para Radio Lama Sonora, Sebastián Moreno.
7: 7:29, mire, mensaje de la audiencia, dice, ayer Alejandro Romero comentó sobre lo del fútbol. Sí, ayer Alejandro Romero habló sobre las concesiones, digamos, que el gobierno le ha dado a la FIFA para que se desarrollaran aquí en México algunos partidos del fútbol, del Mundial de Fútbol 2026. Exención de impuestos, una serie de privilegios que se concedieron o de concesiones que se otorgaron a la FIFA para traer a México algunos partidos del Mundial 2026. Y luego me dice acá la persona de la audiencia, no más para que se dé una idea de cómo es la recuperación económica de la Ciudad de México, allá los negocios, ya sean en calle o taquerías o restaurantes, que pongan una televisión para que sus clientes vean los juegos de fútbol, aunque sean en televisión abierta, tienen que pagar un impuesto para poder hacer eso. Vaya que andan como perros, dice. Bueno, mire, ese es un tema que tenemos pendiente acá. ¿Bien? Yo lo tengo pendiente para compartirles a ustedes la información cuando la tenga. Hay un tema que tiene que ver con los derechos de transmisión. Hay plataformas que tienen pagados los derechos de transmisión de los partidos de fútbol. Entonces, se está hablando, por ejemplo, que si un restaurante en la Ciudad de México tiene una transmisión, imagínense, pues una cantinita, esas que hay miles allá en la Ciudad de México, bueno, ponen el partido de fútbol, un partido que esté en ese momento, lo tendría que digamos pagar esa parte a la plataforma que lo está transmitiendo. Hay un tema ahí que yo no lo tengo claro. Ayer estaba viendo unas declaraciones de la presidenta de la CANIRAC a nivel nacional. Estoy buscando a gente de la CANIRAC de aquí, de Sonora, para que nos explique cuál sería la situación. Todo el tiempo que entramos a un restaurante, sí, restaurantes, ya saben, pues hay restaurantes que se especializan en eso, ¿no?, en cosas de deportes, ¿no? La gente va a pistear y a ver el béisbol para acabar pronto, ¿no? Bueno, eso es muy típico. Es muy típico. Entramos a un restaurante de mariscos, a un restaurante de alitas y esas cosas y demás, y tienen ahí los pantallones muy padres, están pasando el fútbol americano, el soccer, el béisbol, el básquetbol, y ahí se pueden pasar horas las personas o comiendo, echando el trago, viendo un partido, ¿sí? Eso es típico. Es típico. En cualquier restaurante que entremos, pues va a pasar eso. Eso le implicaría una sanción, una multa al dueño del restaurante. Pues si el dueño del restaurante está agarrando una señal pirata para poner el partido, sí lo van a multar. Eso sí me quedó claro. Entonces, lo que no me quedó claro es si van a pagar extra a lo que ya se paga. Es decir, si yo pago una plataforma, la que sea, ¿sí? Si yo pago una plataforma y esa plataforma tiene pagado los derechos de transmisión del fútbol, pues entonces yo puedo agarrar la señal de esa plataforma porque yo tengo una suscripción y la puedo poner en el restaurante que tengo yo para que los comensales se pongan a ver el partido mientras comen, ¿sí? Es lo que quiero saber, si sí o si no, o si nada más mi suscripción, o dependiendo del tipo de suscripción, es o para negocio o para domicilios particulares. Si es diferente, ¿va? Y si habrá personal suficiente en todo el país para caerle a todo mundo a revisar, a ver tu suscripción, si es para negocio o es para tu casa. No lo sé, pero ese es un tema, ¿eh? Ese es un tema. Bueno, voy al corte y regreso. Vamos a hablarle al presidente de la Barra Sonorense de Abogados.
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14: Son las 7:37.
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7: Una serie de situaciones que se están dando en la Fiscalía General de Justicia del Estado que tienen que ver, pues, con los acuerdos reparatorios, con la judicialización de los casos, en fin, me gustaría recapitular esa parte. Es extenso, digamos, haz una versión radiofónica de ese posicionamiento. ¿Qué está pasando?
14: Sí, Sergio, déjame comentarte así muy rápido esto. Nada más hacer una aclaración pertinente. Uh-huh. La diferencia que tenemos con Fiscalía no son personales, son diferencias de posición o de posicionamiento entre instituciones barra Sonorense de Abogados y Fiscalía General del Estado de Sonora. Uh-huh. Dicho eso, te debo comentar que efectivamente hemos recogido comentarios de manera muy, muy insistente por parte de nuestros agremiados, por parte del foro, donde se dice que Fiscalía literalmente le cerró la llave a las soluciones alternas y a la forma de terminación anticipada del proceso, lo cual significa un punto de gravedad tal que tuvimos que salir a socializar ese tema a través de redes sociales y a través de los medios de comunicación como el tuyo, porque definitivamente no hemos encontrado eco en Fiscalía, y eso, te insisto, nos ha obligado a recurrir a darle noticia a la sociedad de lo que está pasando. Pero además no solamente lo dice la barra sonorense de abogados, ya incluso salió el presidente del tribunal a dar esa versión, donde se establece que, derivado de ello, de esa negativa de Fiscalía de otorgar esas soluciones alternas y forma de determinación anticipada, están los tribunales llenos de expedientes, de tal suerte que las audiencias se alargan de manera innecesaria. Asuntos donde se están ventilando delitos de bagatela, que le llamamos nosotros delitos menores, por ejemplo, lesiones que tardan menos de 15 días, daños por el orden de 3,000-4,000 pesos con motivo del tránsito de vehículos, están siendo judicializados, por favor.
7: ¿Judicializados? ¿Qué es judicializado?
14: Judicializar significa que el Ministerio Público encontró dentro de una carpeta de investigación que efectivamente se cometió un hecho que la ley señala como delito, uh-huh, y que el imputado probablemente lo cometió o participó en su comisión. Derivado de ello, va el Ministerio Público, el fiscal, le toca la puerta al juez penal oral y le dice: señor juez, en esta carpeta de investigación efectivamente se dan las condiciones para que te presente la misma, para que tú en todo caso cites a esta persona o le libres una orden de aprehensión en términos del 141 del Código Nacional de Procedimientos Penales.
7: ¿Por un choque?
14: Es decir, pues por un choque menor que el Ministerio, uh-huh, Público, el fiscal, tiene la facultad legal para llevar a cabo un acuerdo reparatorio, conmina a las partes a que pagues esos 3,000 pesos que se provocó con motivo del tránsito de vehículos. Uh-huh. Yo pongo una pregunta en el centro de aquí de la plática, Sergio: ¿cuánto le cuesta al Estado tramitar un procedimiento de esa naturaleza? Por favor, 3,000 pesos no es nada, que sí se puede, después de que el Ministerio Público lleve un ejercicio de conciliación entre las partes y saca adelante esta situación y no llevar a cabo esa carpeta de investigación ante un juez penal. Uh-huh. Entonces, ese es el problema que tenemos de entrada con Fiscalía, que no ha entendido que el nuevo sistema de justicia penal significa que el Estado nos está mandando una directriz a los particulares, donde nos dice: uh-huh, señores particulares, yo, Estado, voy a tener la mínima intervención en los problemas que ustedes tengan, incluso en el orden penal, en ciertas, bajo ciertas circunstancias, arréglense ustedes. Y eso significa que Fiscalía tiene ese compromiso ineludible de que bajo ciertas circunstancias, insisto, puede llevar a cabo acuerdos reparatorios, uh-huh, en la misma sede ministerial. Él los puede aprobar sin ningún problema, incluso en el procedimiento ya penal puede solicitar los procedimientos abreviados para que baje mucho el número de expedientes que se tramitan en los tribunales. Como no lo está haciendo, insisto, los tribunales están saturados. Otro problema grave que hemos observado, Sergio, uh-huh, es que no están yendo los ministerios públicos a las audiencias.
7: ¿Cómo?
14: En lo que va del año, ha faltado el Ministerio Público, solamente en Hermosillo, alrededor de 600 audiencias.
7: ¿600?
14: A 600 audiencias.
7: ¿De un total de más o menos cuántas?
14: Pues deben de ser unas 10, 15 mil, pero ese número es un número significativo. ¿Cómo vas a, cómo no va a ir el Ministerio Público a una sola audiencia que fuera? Imagínate una persona, un imputado que está privado de su libertad, que le fijen una fecha para llevar a cabo una audiencia, la que te guste, y no va al Ministerio Público. ¿Qué significa eso? Un retraso innecesario en la administración de justicia y en la procuración incluso. No puede ser posible que no vaya al Ministerio Público. La figura del Ministerio Público significa que es una institución de buena fe. Tienes que estar yendo a las audiencias. De hecho, hay medidas cautelares que obligan al imputado a estar yendo a todas las audiencias, si no está privado de la libertad, si no se le impuso la prisión preventiva justificada. El artículo 155 del Código Nacional de Procedimientos Penales te da 14 medidas cautelares, y todas ellas van en el sentido de obligar al imputado a que esté presente durante la secuela del procedimiento. Para eso son las medidas cautelares. Bueno, yo me pregunto, ¿y qué hacemos con la figura del Ministerio Público si no está lleno? Va a llegar un momento en que lo tengamos que cautelar, que obligar. O sea,
7: ¿cómo se le obliga al Ministerio Público a que esté?
14: Pues tiene que ser más férrea la decisión de un juez e imponerle medidas más drásticas, multa, arresto, lo que sea necesario para que vaya al Ministerio Público. No puede ser posible que se estén alargando los procedimientos porque el Ministerio Público no va a una audiencia. Eso yo jamás lo había visto. Yo tengo 30 años litigando y jamás había visto que un Ministerio Público no fuera una audiencia. Pero tiene su explicación, y te la doy muy rápido.
7: Sí.
14: Mira, el Ministerio Público en Sonora gana muy por debajo de la media nacional. Un Ministerio Público...
7: ¿Son mal pagados los MPs aquí en Sonora?
14: Muy, muy, muy mal pagados. Un Ministerio Público auxiliar gana alrededor de 25 mil pesos. Un Ministerio Público titular gana alrededor de 35 mil pesos, pero te pongo este escenario. Imagínate que un Ministerio Público que tenga su familia en la ciudad capital, en Hermosillo, pero él esté trabajando en San Luis Río Colorado, en Guatabampo, hay que pagar dos casas, dobles recibos, estar trasladándose para ir a ver a la familia, no le alcanza definitivamente. Pero voy más allá, Sonora también está muy por debajo de la media de ministerios públicos por cada 100 mil habitantes. A ver, Sonora tiene un promedio de 10 ministerios públicos por cada 100 mil habitantes. Chihuahua tiene 26, Sergio. Ciudad de México tiene 32. Necesitamos meterle más lana, más presupuesto a Fiscalía. Fiscalía tiene un presupuesto para 2026 de 2.400 millones de pesos. No le alcanza. Necesitan pagarle mejor a un ministerio público, darle mejores prestaciones.
7: ¿Cuánto tendría que ganar un ministerio público?
14: Pues cuando menos unos alrededor de 50 mil pesos, más menos.
7: Más menos unos 50 mil pesos mensuales.
14: Para que pueda llevar a cabo una vida decorosa y no estar pensando en el recibo del agua, luz, teléfono, mientras
7: estresado
14: tenga sus funciones.
7: ¿Es lo que ganan en otros estados?
14: Más menos, arriba de 50 mil pesos.
7: O sea, aquí están a la mitad, más o menos.
14: Es correcto. Sí, sí, pues están muy mal, definitivamente están muy mal pagados. Y son muy pocos. Fíjate que, como si todos los ingredientes que se dan en este problema. Pocos ministerios públicos, y a esos pocos, mal pagados.
7: Mal pagados.
14: Ya te imaginarás cuál es el resultado. Mucho, mucho del problema que tenemos en Sonora es particularmente ese.
7: ¿Es algún ministerio público por cada cuántos habitantes?
14: Son 10 ministerios públicos por cada 100 mil habitantes.
7: Por cada 100 mil habitantes.
14: Es correcto.
7: 10 por cada 100 mil. Son los que tenemos. ¿Y cuántos debería? ¿Cuál es lo óptimo o la media?
14: Pues Chihuahua, que tiene, creo yo, una buena procuraduría, tiene 26, de perdida que tuviésemos unos 30 por cada 100 mil habitantes.
7: Eso me lleva al punto 2 de este posicionamiento, donde hablan ustedes de un insuficiente recurso humano y presupuestal en las unidades de investigación de la Fiscalía General de Justicia.
14: Es correcto. Fíjate que hemos caído en un punto tan difícil que incluso ni siquiera te dan copia de las carpetas en ciertos casos. Te voy a poner sobre la mesa un tema emblemático que pasó en Sonora, recordarás, ahora en noviembre del año pasado, donde fallecieron veintitantas personas. La audiencia de ese asunto se llevó en diciembre del año pasado, pero esta se tuvo que posponer porque la defensa le llamó la atención al juez y le dijo literalmente: señor juez, el fiscal está faltando a su compromiso ineludible, indeclinable, de entregarme copia completa, legible y gratuita de la carpeta de investigación. Lo que me entregó a mí no se lee, no se entiende, yo no puedo llevar una defensa adecuada. Por favor, suspenda la audiencia. El juez, con ese panorama, no le quedó otro remedio más que suspenderla en perjuicio del imputado y en perjuicio de la víctima ofendida. Entonces, en esa situación estamos ahorita. Y vas tú a la agencia del Ministerio Público a solicitar una copia de la carpeta y te dicen, no te puedo entregar copia de la carpeta porque ya se la di hace 6, 7, 8 meses al defensor anterior. Oye, uh-huh. Pero yo no puedo ir a tocar la puerta al abogado anterior, a su oficina o a su casa, para que me entregue esa carpeta. La ley no prevé eso. Prevé que el Ministerio Público me la tenga que entregar a mí, a nadie más. Uh-huh. Y no se está haciendo tampoco. Entonces eso también me parece deleznable, que el Ministerio Público no esté cumpliendo con ese compromiso.
7: ¿Ha habido alguna respuesta de la Fiscalía frente a este posicionamiento de ustedes? Bueno, digo, y aparte que hay, bueno, también deficiencias en el Departamento de Servicios Periciales, lo mencionan acá.
14: Es correcto.
7: Están solicitando, bueno, el tema de la solicitud de medidas cautelares. Bueno, voy a poner, por ejemplo, voy a leer rápido el primer párrafo del punto 4 del posicionamiento, porque se me está acabando el tiempo. Dice,
14: sí.
7: Los servicios periciales representan un área de oportunidad importante. De la experiencia recabada por nuestros agremiados, se recoge que existe una gran carga de trabajo en el personal adscrito, lo cual genera importantes retrasos en la expedición de peritajes.
14: Sí, fíjate que si tú lees la respuesta que nos dio Fiscalía a ese punto en particular, hay un reconocimiento expreso de que efectivamente tienen carencias por lo que hace al tema del departamento de periciales. Incluso en ese caso emblemático que te acabo de comentar, debieron de pedirle a la UNAM, si la memoria no me es adversa, para que le apoyara ahí con ciertos temas relacionados a ese asunto. Le falta mucho presupuesto también en el área de periciales, y en muchos casos, Sergio, en muchos casos el sostén, la esencia de una carpeta de investigación es un tema pericial en particular. Debo decirte que ni el Ministerio Público ni el juez son peritos en todas las materias. Sería una locura pensar eso. Por ello, se tienen que allegar de peritos para que le expliquen de manera pormenorizada y detallada de qué se trata ciertos casos. Un tema de deslindes, por ejemplo, un tema médico, de responsabilidad médica, que venga un perito en la materia y me explique de qué se trata, un tema de despojo, un perito en agrimensura para que me explique si efectivamente se despojó o no de cierta superficie a la persona que aparece ahí como
7: oye, licenciado, y no va en contra, no va en contra esas deficiencias de la que me has explicado, que le has explicado a la audiencia, no son como un punto encontrado, encuentro una contradicción ahí, a ver, tú corrígeme. Uh-huh. Porque, bueno, estamos hablando de que se judicializan necesariamente los casos, de que se evitan los acuerdos reparatorios, lo cual haría más fácil, menos complejo, y se llenaría menos el Supremo de Tribunal de Justicia, los juzgados se llenarían menos de expedientes, ¿sí? Entonces, ¿no tendría la Fiscalía que actuar al revés frente a estas deficiencias que tiene? Si le falta personal, si le faltan peritos, si le faltan ministerios públicos, ¿no sería para ellos lo mejor hacer más simples los procesos en vez de complicarlos?
14: Sí, por eso te comentaba yo que estamos ante la tormenta perfecta. Pues hay pocos ministerios públicos mal pagados y todavía Fiscalía pone trabas para deshacerse, y lo digo en buena manera, de carpetas de investigación, esas carpetas donde significan delitos de bagatela, delitos menores que puedes llevar a cabo acuerdos reparatorios. Entonces, si tuvieses tú, Fiscalía, la voluntad de conciliar a las partes y poder quitarte esa carpeta de investigación de encima, eso es lo recomendable. Incluso significaría también que abatieran los procedimientos penales ante los juzgados y estos no estuvieran esto no estuvieran saturados también.
7: ¿En qué va? Entiendo que les respondió el fiscal. ¿En qué va el tema? ¿Hay alguna reunión? ¿Hay, no sé, un
14: diálogo? Mira, déjame decirte esto, yo no tengo problema en hacerlo público. Nos hemos reunido con el fiscal en algunas ocasiones, le hemos planteado estos problemas que tenemos en fiscalía, y la realidad es que no pasa nada, Sergio. No vemos un cambio radical en el día a día, en sede de Procuración de Justicia. Eso nos orilló particularmente a salir a socializar este tema. Si no se trata de crear un problema por crear diferencias o ventilar las diferencias en público, no. El problema es que no hemos tenido eco con fiscalía, y el último recurso es este. Incluso, y te lo digo abiertamente también, ya le tocamos la puerta a través de un escrito al gobernador y tampoco pasó nada. ¿Qué nos queda a nosotros como foro? Pues salir al público, a la sociedad, y decirle: esto está pasando en sede de fiscalía. Y creo yo que tenemos la razón, en el sentido de que se está reventando el sistema de justicia penal, sobre todo en Sonora. En Sonora no hemos tenido avances significativos en estos temas, y sale fiscalía vanagloriándose de que judicializó 22,000 carpetas. Eso no es para vanagloriarse. Hubiera sido más interesante que saliera fiscalía y dijera: sociedad sonorense, acabo de hacer 15,000 acuerdos reparatorios, estoy sacando la tarea. Y todos los sistemas nuevos de justicia, Sergio, van en ese sentido. En materia laboral pasa lo mismo. Hay una prevalencia en el tema de conciliación. Pasa lo mismo también en otras materias, como la mercantil, como todas las materias le están apostando a que no vayas a sede judicial. Se acaba de expedir una ley general de mecanismos alternativos de solución de controversias en enero del 2024, donde se privilegia las salidas alternas de solución de controversias. A eso hay que apostarle. Ningún estado, incluso el estado mexicano, no puede apostarle a que los particulares vayan a juicio, porque no tenemos la infraestructura, no tenemos los recursos para sacar adelante el sistema que tú me digas. Por eso es importantísimo apostarle particularmente a la conciliación. Sí, claro.
7: Claro, a ver, entonces, vea, para finalizar, a reserva de lo que quieras comentar, este documento, este posicionamiento, ustedes lo sacaron, lo publicaron el 2 de junio, está sellado de recibido a las 14:55 del día siguiente, 3 de junio, es 9 de junio hoy, hasta donde me acuerdo. O sea, 6 días después, el asunto sigue igual.
14: Sigue igual, no hemos tenido contacto con fiscalía. De hecho, en el primer párrafo de su comunicado hizo algún comentario en el sentido de que se pudiesen arreglar las cosas. Ojalá que así sea, ojalá que encontremos ya la forma de que este tipo de situaciones que se están dando en fiscalía se remedien. Y nada más no quiero dejar de comentar lo siguiente, Sergio, otro problema grave que tenemos es que en todos los asuntos fiscalía solicita la prisión preventiva justificada. Cree fiscalía todavía con la mentalidad de antaño que el hecho de que prives de la libertad al imputado es el gran logro. No hay nada más alejado de la realidad. ¿Por qué? Porque está saturando también los centros de reinserción social. Lo acabamos de vivir en Ciudad Obregón, un problema con el Cerezo de por allá. Hubo un motín, digo yo, seguramente debe haber otros ingredientes como el autogobierno, etcétera, etcétera, etcétera, pero también el hacinamiento y te apuesto doble contra sencillo, tuvo mucho que ver con ese motín.
7: Te agradezco mucho, José Manuel, estamos pendientes a ver si esto avanza en sentido positivo, desde luego.
14: Pues muchas gracias a ti, Sergio, por darnos este espacio en tu tan gustado programa, y sigo a la orden como siempre.
7: Igual, un abrazo, hasta pronto.
14: Un abrazo, saludos, voy.
7: José Manuel Ávila es el presidente de la Barra Sonorense de Abogados. Bueno, vamos al corte, regresamos con el pronóstico de todo el tiempo, a ver si ya está disponible Gilberto Lagarde.
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15: Son las 8 en punto.
7: Pidió información al Departamento de Seguridad Interna de los Estados Unidos sobre

0: especial que tendrían, según la nota del Los Angeles Times, tanto Alfonso Durazo como Américo Villarreal para que entraran en Estados Unidos. Este periódico consultó al DHS, que se llama, por sus siglas en inglés, y contestó que no, que ninguno de ellos tiene ninguno de estos permisos especiales, un parol que le llaman. Son las 8, vamos al pronóstico del estado del tiempo del Servicio Meteorológico Nacional, en voz de Gilberto Lagarde, especialista técnico de la Comisión Nacional del Agua. Mi estimado Gilberto, como siempre, gusto saludarte, adelante, te escucho.
1: Muy buenos días, Sergio. Pues iniciamos el pronóstico para este día en el estado de Sonora. Seguimos con condiciones estables, llenos de despejado en el nublado. Ya tenemos la corriente en chorro subtropical sobre el estado de Sonora, la cual va a generar algunos pequeños nublados el día de hoy. Los nublados importantes se van a empezar a ver a partir posiblemente del día de mañana. Y pues esto también va a ir generando una posibilidad de lluvia. Por si mañana, se puede decir que para el sur y una parte del oriente del estado podríamos tener la probabilidad de entre un 20 un 30% de posibilidades. Son muy bajas y siguen lloviendo. Donde comienza lo bueno es a partir del jueves. El jueves sí ya hay posibilidades de lluvia, igual en el oriente y en el sur del estado, pero aquí ya sube entre un 40 y un 50% la condición de lluvia para estas zonas del día jueves, y mientras más entremos al fin de semana, más va a ir subiendo la posibilidad de lluvia en el estado. Así que pues ya parece que ya ahora sí ya va a entrar en función de monzón y vamos a tener pues ya lluvia más constante en el estado de Sonora. Como comentábamos a principios, hace algún tiempo, las primeras lluvias van a ser llovidas o lluvias ligeras. Las lluvias importantes pues posiblemente vayan presentándose más adelante conforme vaya agarrando fuerza el monzón, y pues también las lluvias de verano. Ahora sí, vámonos por ciudades. Que Hermosillo ayer presentó una temperatura máxima de 41 grados y medio. La máxima alcanzada esta mañana fue de 22. Obviamente no registramos lluvia. El pronóstico para esta tarde en Hermosillo es una máxima que puede alcanzar hasta los 42 grados. Para el día de mañana se espera una mínima de 24 por la mañana y una máxima de 41 por la tarde. Mañana, hoy es cielo despejado, mañana es medio nublado, sin lluvias para Hermosillo el día de mañana. Vamos con Obregón, que ayer tuvo una máxima de 39 grados, hoy amaneció con una mínima de 24. El pronóstico para el día de hoy es una mínima que pudiera andar, una máxima, perdón, que pudiera andar por la tarde, que pudiera andar a los 41 grados. Con cielo entre despejado, medio nublado, sin posibilidades de lluvia para este día. Para el día de mañana se espera una mínima de 25 con una máxima de 39 grados. Aquí sí empieza el cielo medio nublado, nublado, y la posibilidad de lluvia para Obregón es del 20% para el día de mañana, de lloviznas o lluvias dispersas para Ciudad Obregón. Vamos con Navojoa, que ayer tuvo una máxima de 40 grados, hoy amaneció con una mínima de 20. El pronóstico para el día de hoy es una máxima que podría andar los 42 grados, con el cielo entre despejado, medio nublado, sin lluvia para este día. Para el día de mañana se espera una mínima de 21 con una máxima de 40, y aquí también se repite el 20% de posibilidades de lluvia para Navojoa, con el cielo medio nublado para esta ciudad. Así que mañana comienzan a tener posibilidades bajas, pero a fin de cuentas posibilidades de que pudieran tener algunas lloviznas y ligeras, tanto bueno como Navojoa. Vamos con Cananea, que el día de ayer tuvo una máxima de 35 grados, hoy amaneció con la mínima de 18 y tuvimos un inapreciable, algo bastante curioso, pero alcanzó a lloviznar en Cananea un inapreciable el día de ayer. Y para el día de hoy se espera una máxima de 37 grados, posibilidades de lluvia pues muy bajas, menos del 5% para el día de hoy en Cananea. Para el día de mañana se espera una mínima de 19 con una máxima de 38 grados. Para Cananea, cielo medio nublado, posibilidades de lluvia también abajo del 10% para el día de mañana, donde empieza a subir la posibilidad de lluvia para Cananea esa parte del jueves y de forma importante. Así que ahí podríamos ya empezar a ver lluvia ahora sí un poco más formal o un poquito más fuerte en Cananea a partir del día jueves. Nogales, ayer tuvo una máxima de 34.7 grados, hoy ya me sacó una mínima de 21.5. El pronóstico para esta tarde es una máxima que podría alcanzar a 37 grados, con el cielo entre despejado, medio nublado y sin lluvia. Para el día de mañana se espera una mínima de 22 con una máxima de 38 grados, con el cielo medio nublado. También aquí menos del 10% de posibilidad de lluvia para mañana en la ciudad de Nogales, al pero

0: Pero en Nogales, aquí sí, sí, mañana es menos del 10%, y lo que es el día jueves ya sube a un 30% la posibilidad de 30-40% la posibilidad de lluvia para Nogales el día jueves. Así que esas son las condiciones. Todavía el día de hoy vamos a tener cielo despejado la mayor parte del día, bastante sol, pero a partir de mañana ya vamos a empezar a ver nublado, sobre todo en la sierra, oriental de la entidad. Así que, y pues ya la lluvia va a empezar a acercarse a todos los lados.
1: Bueno, me quedo con esas palabras. Ya la lluvia va a empezar a acercarse al estado de Sonora. ¿Cómo estamos las presas? ¿Qué porcentaje? ¿Lo tienes ahí a la mano? Digo, si lo tienes a la mano, si no, no pasa nada. ¿Porcentaje de almacenamiento de las presas?
0: Tengo el del día de ayer,
1: Pues no creo que haya cambiado mucho para hoy, ¿no? Pero...
0: No, en el día 8, estoy generando. Mira, en total las presas que lleva el seguimiento de la Comisión Nacional del Agua está al 18.4% de almacenamiento. Y a comparación del año pasado, que estaba al 10.7, estamos un poquito mejor que el año pasado.
1: ¿El año pasado estaba cuánto? ¿El año pasado estaba cuánto?
0: Al 10.7.
1: 10.7 contra 18.4%
0: de almacenamiento. Y las que tienen pues mayor se le puede decir mayor poquito más de agua son las presas del río Yaqui, sobre todo en la parte norte, en la zona de Lázaro, en la presa de Lázaro Cárdenas, que es la que está pues muy cerca de Nacozari, y otra que está en y la prioridad, si nos vamos hacia lo que es la zona, por ejemplo, el Novillo está 18.4 y la Tierra de Obregón está 16.5. Son los porcentajes. Obviamente pues esperamos que pues con la lluvia pues tengamos un aumento importante en el almacenamiento. Esperamos que evolucione bien la época de lluvias y pues esto sea positivo para Sonora.
1: Ojalá que sí. ¿Qué tan cerca están las lluvias, Gilberto?
0: Mira, van a empezar a partir posiblemente de mañana lluvias muy dispersas. Conforme nos vayamos acercando a la próxima semana, van subiendo, pues se van a ir aumentando la cobertura y también la intensidad. Así que para la próxima semana ya podríamos tener algunas lluvias moderadas o fuertes en la sierra del estado.
1: Bien. Como siempre, te agradezco muchísimo tu tiempo.
0: De verdad, que tengan muy buen día. Hasta luego.
1: Gran día para ti también, Gilberto Lagarda, especialista técnico de la Comisión Nacional del Agua, con el pronóstico del estado del tiempo del Servicio Meteorológico Nacional. Las presas en Sonora al 18.4% de su capacidad de almacenamiento. Bueno, ya vamos tarde, despedimos Cananea. Si usted nos escuchó en el 104.7 FM, que es la poderosa de Cananea, les agradezco muchísimo su atención. Se quedan nada más y nada menos que con doña Miriam Villavicencio en Soy Cobre. Un abrazo, Miriam, a mis compañeros allá en cabina, que sean muy bien, y los saludo mañana a ustedes a las 7 de la mañana a través de esta frecuencia, la frecuencia de La Poderosa de Cananea. Gracias, que estén muy bien.
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Muy buenos días. Qué gusto saludarle. ¿Cómo está? ¿Cómo se siente? ¿Cómo amaneció? Hoy que gracias a Dios, es martes 9 de junio. Le saludo con muchísimo gusto, esperando que haya amanecido usted muy bien, que esté con salud, que esté con ya todo el ánimo de realizar, de sacar adelante todos sus pendientes, sus labores, su quehacer. Esta mañana, una muy bonita mañana aquí en Cananea, un clima muy agradable. Disculpen, yo con una alergia, pero muy particular. Ya sabe que así es mi vida, ¿no? Con el tema de las alergias, sea verano, invierno, yo vivo con alergia. Pero bueno, hoy también con información que le vamos a compartir y comentar, esperando que sea de su utilidad, agradeciéndole como siempre que usted nos brinda la oportunidad de entrar a su casa, a su negocio, a su vehículo, a través de esta emisora de la frecuencia modulada 104.7, Radio La Poderosa. Así que desde aquí, desde la cabina de La Poderosa, le saludamos hasta donde quiera que usted esta mañana nos esté sintonizando. Muchísimas gracias. Está en cualquier barrio, colonia, sector de aquí de Cananea, o bien sintonizándonos desde otro municipio en esta bonita región noreste del estado de Sonora, hasta donde llega la señal de La Poderosa. Pues muchísimas gracias también, y le deseamos lo mejor y le agradecemos que usted pues utilice esta plataforma informativa para mantenerse debida y correctamente informado. Mi nombre es Miriam Villavicencio, y también le invito a que se comunique con nosotros, a que nos haga saber cualquier inquietud. Está disponible la línea directa en cabina 645-33-233-66, y para mensajes de texto de WhatsApp, el número celular de aquí de cabina 645-11-360-54, o bien mi número 645-11-011-98. Así que con todo gusto ahorita empiezo a retomar sus mensajes. Si usted no se ha comunicado con nosotros, pues hágalo, y paulatinamente vamos replicando sus inquietudes. Y muchísimas gracias también por la confianza. Hoy, por supuesto, que vamos a felicitar a quienes están de cumpleaños, a quienes están celebrando la vida, que están de aniversario, que están de onomástico, que están de festejo, por cualquier motivo, cualquier situación especial en su vida, pues también desearle lo mejor, abrazarle, y muchas felicidades. Hoy 9 de junio a Jesús Montaño Avechuco, a Miguel Acosta, a Pochito Martínez, a Serapio Mendoza, también a Chava Córdoba, a Oscar Herrera, muchas felicidades a Luis Ángel López, también a Carlos Rivera, a Liliana Martínez, a Luis López, y también a la tía Ide Moreno hasta Hermosillo, un abrazo con cariño, e insisto, a todos quienes por desconocimiento no menciono. Una felicitación nos llegaba acá, por cierto, muy temprano. Su familia felicita a Reinaldo Ocaño Ortega, que cumple 73 años de vida. Don Reinaldo Ocaño Ortega, muchísimas felicidades. Le felicitan sus amigos, que le decían, mire, fíjese qué buenos deseos. Amigos como esos, valórenlos. Porque le desean, bueno, que se la pase súper bien. Eso está muy bien. Pero además, que festeje usted, don Reinaldo Caño, con una carnita asada y, por supuesto, le dicen, con sus gélidas y refrescantes ambarinas. Pues, amigos, no nomás le deseen a don Reinaldo. Hay que organizarle ahí la carnita asada y esos aditamentos tan importantes. Así que para todas, para todos los cumpleañeros, desde aquí nuestro cariño, nuestros mejores deseos, hoy y siempre.

0: En cuestión de clima, de pronóstico meteorológico, perder también la costumbre de informarnos sobre el pronóstico. Araceli Acuña, mi querida Araceli, ¿qué te dice tu bolita de cristal?
1: Para esta ti? Bolita de cristal, miren, que anda medio extraña, ¿no? El día de hoy, muy buenos días, bueno, y durante toda la semana, ¿no? El día de ayer, pues una lluvia bastante aislada y tuvimos por la tarde-noche, que como decimos por acá en Cananea, nada más para ensuciar los carros, ¿no? Ándale. Pero sí generó un clima de bastante sofocado, ¿no? Se sentía sofocado en la tarde-noche. Fue alrededor de, ¿qué sería? Entre las 9, 10 de la noche, más o menos, el chipi-chipi que se presentó. Pero bueno, en Cananea, 28 grados centígrados, máxima de 34 el día de hoy y una mínima de 17. Hasta me da miedo decir que va a estar soleado, despejado, sin probabilidad de lluvia, ¿no?
0: Pero bueno. 34 grados ya.
1: Ya marca, pinta, ya marca. Ya se siente calientito. Según esto, ahorita no hay probabilidad de lluvia, quién sabe más tarde. Lo que sí, sigue latente el pronóstico de lluvias para todo el fin de semana, desde el viernes e incluso hasta el lunes, ¿no? Pero veamos cómo se va comportando. En Naco, 27 grados centígrados, una máxima de... Ay, se me salió por acá el pronóstico. Una máxima de 36 y una de 18. También soleado, despejado, sin probabilidad de lluvia. Agua Prieta, 27 grados centígrados. 38 grados van a alcanzar por ahí en Agua Prieta y una mínima de 18. Naco, Sarita de García, 28 grados centígrados, máxima de 39 y una mínima de 21. En Bacoachi, 28 grados centígrados, 39 como temperatura max, 39 en Bacoachi, como temperatura máxima y una mínima de 20. Hermosillo, 31 grados, parcialmente nublado por ahí en la capital del estado, con una máxima de 40 y una mínima de 25. Pues así, Miriam, el pronóstico auditorio a grandes rasgos. Lo que sí comentarle, que el día de hoy y mañana van a ser los días más calurosos que vamos a tener aquí en Cananea. Hoy vamos a alcanzar los 34 y el día de mañana miércoles los 36 grados. Entonces, pues un poquito de calor, ya después de el viernes es otra historia, ya van a bajar las temperaturas a 30, 31 por la cuestión.
0: Y aparte
1: de la
0: probabilidad de lluvia.
1: Sí, aparte probabilidad de lluvia.
0: Pero decía mi padre, que en paz descanse, que si no hacía calor, pues no había probabilidad de que lloviera. Entonces es como un mal necesario el que se genere calor para que pueda llover. Pues ojalá. Muchas gracias, mi querida Araceli, por el pronóstico.
1: Gracias.
0: Y comentarles que a nivel, bueno, la conferencia de prensa hoy estuvo, Dios mío, de flojera, una bola de cebollazos de que si García Luna y obviamente todo un esquema, pero a veces tan burdo y a veces tan obvio, de contención de crisis mediática por el tema del triunfo del PRI en Coahuila. Entonces, toda la conferencia fue preguntarle a la presidenta que si los priistas antes y no sé qué, ¿no? Que no los exculpamos, o sea, cada quien sabe lo que hizo. Y nos queda perfectamente claro a la comunidad lo que fueron los gobiernos anteriores, pero sí, lógicamente, es tratar de desviar la atención hacia esos temas, ¿no? Evitando a todas luces a veces la realidad. Bueno, pero entre lo realmente importante que ocurrió en la conferencia de prensa, pues fue un anuncio que hace la presidenta Claudia Sheinbaum, donde firma y publica este lunes 8 de junio en el Diario Oficial de la Federación un decreto con medidas administrativas especiales para que el próximo jueves 11 de junio de 2026, día de la inauguración de la Copa Mundial de la FIFA 2026 en Ciudad de México, y que el objetivo declarado en el documento es mejorar las condiciones de movilidad urbana, seguridad vial y accesibilidad tanto para habitantes de la capital como para turistas que asistan a este evento. En ese sentido, la presidenta pues firma este decreto donde se suspenden clases y se promueve el teletrabajo en la Ciudad de México el día de la inauguración del Mundial. Están pidiendo que sean trabajos nada más de oficina o trabajos administrativos, es decir, los trabajos que son operativos o de maquila o de manufactura, pues eso sí, ¿no? Pero lo que es oficina, tanto pública como privada, pues que suspendan clases el próximo jueves en Ciudad de México para contribuir al tema de la movilidad. Decían, ay, sí va a haber conferencia de prensa matutina. Bueno, pues eso fue la información del día de hoy durante la conferencia de prensa en cuanto al tema de los maestros, las maestras. Pues sigue firme el gobierno de la República en comentar que pues están dando las condiciones, que ha habido mejoras para el magisterio mexicano y que pues lo que están haciendo es provocar y es pedir cosas pues que no se pueden costear desde el gobierno de la República, que no es necesario que hagan esas manifestaciones como las que se están llevando a cabo en Ciudad de México y en coordinación y con un efecto expansivo en varios lugares de la República. Entonces dicen que no es necesario y la presidenta pues dice que no. Que no hay manera el diálogo está abierto, pero que esas manifestaciones son con otras intenciones, no con las que realmente se dice, porque sí han tenido mejoras las maestras y los maestros del país a partir del gobierno de la Cuarta Transformación. Entonces, bastante pues rígida la postura de la presidenta de la República y dice, pues, piden que se concluyan de manera ordenada las manifestaciones para poder restablecer el orden, ¿no?, en Ciudad de México. Y aparte dice el secretario de Educación, Mario Delgado, que solo el 8% de las escuelas del país están sin clases. Menciona tres estados, Oaxaca, creo, Chiapas y Zacatecas, ay, no recuerdo, y no traigo el dato, no tomé la nota, pero bueno, independientemente de eso, por ejemplo, no menciona Sonora. Como si en Sonora no hubiese problemas. Si en Cananea están, ¿qué? 2,000 alumnos, si no es que más, sin clases. Porque se suman a estas exigencias. Y las maestras y los maestros, ayer les escuchamos, decían, no, espérate, no están las cosas bien. Nos están perjudicando nuestra jubilación. Entonces, ¿quién tiene la razón? ¿Y por qué no logran prevalecer los acuerdos? Y la presidenta dice que esta movilización es para que se diga que en México hay problemas y que no, que en México no hay problemas, que en México todo está bien y se va a desarrollar bien el tema del mundial. Bueno, allá quizá en Sheinbaumlandia sí, pero la realidad de las cosas en Ciudad de México pues es otra. Se están sumando madres y padres de los desaparecidos de Ayotzinapa, madres y padres de grupos de buscadores, y decía esta mañana el dirigente de la CENTE, de la Coordinadora de Trabajadores, que se están sumando alrededor de 60 organizaciones, entre sindicales y sociedad civil organizada, ¿no? Entonces, quién sabe, la verdad, quién sabe. Hoy van a hacer una marcha, van a hacer un o ya debe de estar en proceso. Entonces, sí, muy complicado. Desde luego, la presidenta le preguntan insistentemente si va a estar, como había dicho que iba a estar, en el Zócalo, en este FanFest que están organizando el gobierno de la República en el marco y en el entorno del Mundial, pues dice que no sabe, porque todo va a depender de qué ocurra con la CENTE, porque tiene que estar ella pendiente, y yo creo que más que eso también es por cuestiones de seguridad, y tienen toda la razón de proteger a la Presidenta de la República. No pueden exponerla a ninguna situación de inseguridad, imagínense, Dios guarde la hora, aparte de que el hecho de que ella estuviese en el Zócalo, pues también pueda promover el intento de estos grupos de acercarse con otro tipo de métodos al Zócalo capitalino. Entonces, la verdad que, pues sí, complicado. Es una lástima que este evento, el Mundial, en donde México va a ser sede, pues se dé en este contexto y en este entorno de tanta rispidez y de tanta inconformidad social. Sí, creo que pues Gobernación no ha podido con el paquete de la CENTE, la Secretaría de Educación menos. Entonces, pues vaya, habremos de esperar. Estamos a 48, menos de 48 horas de que se inaugure pues el Mundial aquí en México, y así la situación tan adversa y tan complicada. Bueno, vamos a hacer breve corte, volvemos.

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4: Estamos de regreso, agradezco su permanencia, su sintonía y esta mañana con el gusto de recibir aquí en cabina, aparte del comité organizador de la tradicional Feria del Cobre 2026, edición Gila Lavander Mendoza, que ya está un brinquito esta edición 2026 de iniciar y pues con una propuesta cultural, de diversión, de recreación, como siempre muy importante. Y que prevalece pues sobre todo esta tradición aquí en Cananea y en este año yo creo que con un reconocimiento muy atinado, muy certero a nuestra querida Gila Lavander Mendoza. Pues muchas gracias, bienvenidos Alejandro Valverde, que es en este caso le toca la alta responsabilidad de ser, pues, le llaman ustedes como presidente organizador o como director de la Feria del Cobre, y también Francisco Ortega, que nos acompaña también esta mañana como presidente del club. Bueno, no, porque es
5: actualmente jefe de la zona número 9, pero al final somos todos colaboradores para sacar adelante el proyecto.
4: Absolutamente. Somos un equipo de trabajo. Y están ustedes dos, pero es un grupo numeroso y además organizado, porque cada quien tiene su cartera de actividades y de responsabilidades, sí, que luego los vemos ahí fusionados y haciendo cuanta cosa durante muchos días. Un trabajo muy arduo que hacen el Club de Leones, quien es, y siempre lo decimos y es importante, es propietario, por así decirlo, de la feria, porque son los que la inician. Entonces, independientemente, y eso es algo muy importante, de quién esté en el gobierno, de qué partido, de qué persona, siempre el Club de Leones pues tiene esta facultad y de llevar a cabo la feria y siempre con mucho éxito. Pues bienvenidos, empezamos con quién, con usted, Alejandro.
6: Miriam, pues muchísimas gracias, primeramente pues agradeciendo la gran oportunidad que nos brindas para poder estar con tu gran audiencia, la verdad, y para nosotros pues agradecidísimos de toda la vida de estar aquí y de poder tener esta posibilidad de información con todo este pueblo de Cananea y aparte con muchísima gente que te escucha, la verdad, a través de esta 104.7 La Poderosa. Muchas gracias, Miriam.
4: Pues bienvenidos y ya con les decía ahorita, un pasito de que inicie esta tradicional Feria del Cobre el próximo viernes.
6: Sí, el próximo viernes, 12 de junio. Fíjate, Miriam, bueno, primeramente pues tú vas a ser invitada de honor, por supuesto, porque quiero comentarles que la feria inmediata anterior, ¿verdad? El 2025, pues tú fuiste homenajeada, nos honraste con tu presencia y para nosotros fue un gusto y un placer. Y
4: ahora,
6: ahora, pues fíjate que como tú dices, tenemos a una ciudadana, no la tenemos homenajeada como parte del Club de Leones, pero no precisamente, porque la idea es no homenajearnos los socios, ¿verdad? Sino a la comunidad. Y a la Gila le elegimos por ser una ciudadana muy destacada, y destacada porque ella tiene cerca de 30 años en la Cruz Roja, con este servicio que siempre ha dado la comunidad de Cananea. Y también estuvo como de 17 años en el patronato, cuando está aquí el Cerezo, ella estuvo como presidenta del patronato. Entonces, 17 años también también de servicio a la comunidad, y pues en el Club de Leones, por supuesto, con sus 35 años de servicio. Entonces, es un ciudadano súper importante en nuestra comunidad y nos honra muchísimo homenajearla. Te quiero comentar que normalmente nosotros hacemos la inauguración pues en un lugar hermoso que es el Museo de la Lucha Obrera, pero fíjate que conforme avanza la feria, conforme pasa el tiempo, eso se está haciendo más grande, más grande, más grande. Y en el museo, como te digo, que es bellísimo, ya no cabemos, Miriam. Entonces, ahí aproximadamente nosotros podemos tener unas 120 gentes. Y esperamos 300, tú dirás, y cabrón.
4: Así es. Entonces, se vuelve el espacio.
6: Sí, se vuelve un poquito pequeño y cambiamos ahorita de locación, o sea, dónde va a ser la inauguración, que por cierto, estamos aquí para invitar a todo el pueblo de Cananea. Nosotros lo vamos a hacer en un lugar que se llama Hotel Boutique Casa de Cobre, que está en Avenida Veracruz, número 40. Está más o menos una cuadra de la Casa Green, para los que no la conozcan. Es un lugar bellísimo.
4: Bellísimo.
6: Muy bonito. Lo tienen súper bien conservado. Es una casa histórica. Los dueños originales fueron los señores Leal. Entonces, es un doble disfrutar, porque los jardines, el clima, la casa emblemática, bueno, creo
4: yo. Los viñedos ahí a un lado.
6: Los viñedos. No, y está en el centro. Está en el centro. Así es que cualquiera que pueda asistir, bienvenidos. Aquí nosotros tenemos dentro de esta inauguración un municipio invitado. A partir de este 85 Feria del Cobre, nosotros tenemos municipios invitados. Tenemos el gran honor de tener como invitado, municipio invitado de honor, a Imuris. Tantas cosas, Miriam, que tiene que culturales que tiene que darnos a conocer Imuris, y es una, se van a sorprender porque tiene un ballet folclórico que te voy a decir, ha participado a nivel internacional teniendo muy buenos lugares, ha participado en Estados Unidos y lo ves y no lo crees, está bellísimo y pues tendrá su participación, pero por lo pronto van a estar las autoridades de Imuris y ahí va a estar con nosotros. Y tenemos una gran festividad porque va a estar Techi Gastelum. Para los que no lo conozcan, es una hermosura, la verdad, Techi Gastelum. Y trae todo un show que es un tributo a Roberto Carlos. Entonces, no, va a ser una noche espléndida, la verdad. Y pues tiene cerca, va a venir ella con otro vocalista invitado y otros 5 músicos más. Trae contrabajo, trae piano, trae saxofón. Bueno, ya te imaginarás, va a estar espléndido, no se la pierdan. Por supuesto, tenemos ahí nosotros las bebidas espirituosas para todo el mundo, no tiene ningún costo. Entonces, vayan, aparte en su lugar, son 300 sillas, pero el jardín es muy grande, el pasito va a estar muy a gusto, por si lo quieren. Si ya no alcanzas las 300 sillas, bueno, con gusto los atendemos, porque el jardín es inmenso y pueden estar ahí. Me encantaría que Francisco hablara un poquito más de Techi Gastelum, ya que ella, Francisco, ha estado en comunicación con ella, con Techi Gastelum. Si gusta, Francisco, comunica.
5: Sí, gracias. Buenos días nuevamente. Bienvenido. Como lo comenta aquí mi director, pues un saludo a todo tu auditorio de La Poderosa, muchas gracias por el espacio. Igual a todo tu auditorio de Soy Cobre, que yo sé que por ahí nos ven en vivo. Muchas gracias, Miriam. Como bien dices, todos los Leones tenemos una comisión. En esta ocasión, una de mis comisiones es la inauguración de la Feria del Cobre. Como ya Alejandro ya comentó todos los pormenores, pues el caso de Techi Gastelum es un artista que ya ha venido en otras ocasiones a Cananea. La hemos tenido en el Teatro del Pueblo, en esta ocasión la vamos a tener en un lugar pues muy, muy especial. Y lo que me gustó de la propuesta que ella nos hace, ella viene como primera voz, trae una voz invitada, no tengo el gusto de conocerlo, pero me comenta Techi que es un gran artista de nombre Carlos Bawe. Es la segunda voz que trae. Trae al guitarrista David Mendoza, bajo eléctrico Francisco Medrano, percusiones Alexis Domínguez, y trae como director y arreglista musical y piano a mi tocayo Javier Ortega. Este concierto que va a dar es un concierto que ya lo acaba de presentar en las fiestas del PITIC, estuvo en el Festival Quino y lo ha presentado acá en el Festival Ortiz Tirado. Así que es un gran evento que vamos a tener, una vez ya homenajeando a nuestra Gila Lavander, haciendo la presentación del municipio de Imuris, que van a estar ahí presentes, y haciendo, por supuesto, también la presentación de lo que ofrece nuestro municipio de Cananea. Terminamos con este concierto de una hora aproximadamente. La inauguración empieza en punto de las 8 de la noche y estamos terminando aproximadamente a las 11 de la noche aproximadamente en la Hotel Boutique Casa de Cobre. Así que bienvenidos.
4: Y es abierto a la comunidad, no
5: abierto
4: tiene ningún
5: costo. Abierto a la comunidad, como siempre.
4: Y además aprovechar la oportunidad de acompañar a Gila, que muy merecido este homenaje para Gila Lavander, por lo que ella representa, por la Gila humano, por la Gila altruista, por la Gila siempre pendiente de la comunidad. Esa parte de Gila Lavander, no solo de, como dicen ustedes, del Club de Leones, que ha tenido pues un servicio ininterrumpido y constante y siempre la vemos activa en todas las actividades que ustedes llevan a cabo, pero hablar de Gila Lavander es hablar precisamente pues de esa ciudadana ejemplar para nuestra comunidad. Entonces creo que el homenaje es certero, es merecido y es muy oportuno, porque por ahí dicen que los homenajes se hacen en vida. Claro. Entonces que Gila tenga este momento y rodeada de la gente que quiere, de ustedes como sus compañeros leones, de su familia, de la Cruz Roja, que me encantó el día del campanazo, que fueron todos los socorristas, era de verdad que impresionante verlos ahí emocionados por ella, sí, compartiendo la emoción y la felicidad y la alegría con ella. Entonces, igual sé que van a estar su familia de sangre y que vamos a estar toda la comunidad acompañándole. Claro que sí. Y además con este merecido homenaje, pues dar el primer paso, la apertura, el inicio, el banderazo de los trabajos de la 85 Feria del Cobre. Entonces, también hablar de más de 8 décadas y media de esta actividad tan propia de Cananea, que es nuestra fiesta del pueblo, ¿no? Y no es un cliché ni es un eslogan. En realidad es la fiesta del pueblo, porque históricamente, generacionalmente, hemos vivido esta feria en familia, en comunidad, en distintas sedes. Y yo digo, bueno, al final de cuentas la feria no es el lugar en donde se lleva a cabo, es el evento mismo. Sí,
6: así
4: es la esencia del evento, es el esfuerzo que se hace, que además todo lo que se recauda se traduce luego en apoyo a la comunidad. Entonces tiene todas estas bondades la Feria del Cobre y siempre la gente participa y esperamos esta feria a ver qué va a haber y qué van a traer y a qué va a algo
5: sea.
4: Vas a ir, ¿no? Entonces es algo, voy a ir y compartes generación tras generación, la gente que viene de otros lugares a disfrutar. Están esperando ustedes.
6: Tenemos
4: mucha
6: muchos
4: gente
6: invitados de fuera. De hecho,
5: adelante, perdón.
6: De hecho, tenemos muchos invitados dentro de esta festividad. Tenemos todo el Club de Leones de Safor, Arizona, o sea, muchísimos leones que vienen a participar de Hermosillo y de los alrededores. Y como tú comentas, toda la gente está esperando decir quién va a venir. Pues ese mismo viernes tenemos al a gusto, delicioso, tropicalísimo Apache,
4: no, pues
6: ¿qué
4: mira.
6: Tal?
5: Fíjate que
6: eso
5: cabe
6: es
5: mencionar
6: dentro del parque Biff, que es a una de las no,
5: dos
6: de 10 a 2 y fíjate que esto es en el Parque DIF y yo pienso que lo vamos a disfrutar todo el mundo y para todos aquellos que quieran pues apartar su lugar y demás a un
4: ese
6: lado
4: es el mismo viernes
6: el mismo viernes uh-huh. pero en el Parque DIF.
4: Muy bien.
6: Así es que, pues miren, hay que apartar sus lugares y demás. Y para
4: y adquirir
6: la gente,
4: su boleto desde ya.
6: Claro, porque.
4: ¿Dónde los están vendiendo los boletos?
5: Pues no sé si se vale el comercial, pero bueno.
4: Sí, porque.
5: Hay un SIX frente
4: está,
5: a.
4: Se está promoviendo aquí.
6: A un lado del
5: frente y al parque, creo que había otro expendio por ahí, también un SIX donde se estaba vendiendo. Nos dio. Y hablábamos con el promotor que Alejandro hizo el contrato y nos decía que se ha vendido muy bien la preventa.
4: Perfecto.
5: Igual las mesas VIP las ha vendido, ayer publicó, no este, Vial Eventos. Se están agotando, no nada más del baile del Tropicalísimo, que es el primero, sino de todo lo que es la feria. Afortunadamente va pintando muy bien. Y lo que quería comentar es que nosotros regularmente nunca hacemos baile el primer, este, el día de inauguración. Pero esto, a petición del promotor, dijo, vamos a entrarle. ¿Por qué? Justo porque la feria año con año hemos ido incrementando, la gente está participando después de la pandemia. Sí hemos ido avanzando año con año y no es la excepción este año.
4: No, pues qué bien. Vamos a hacer un breve corte y regresamos para que los organizadores nos sigan comentando y platicando, pues todo lo que vamos a poder disfrutar en esta tradicional Feria del Cobre 2026, edición Gila Lavander Mendoza. Volvemos.

0: un corte y regresamos en segundos.
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7: Regreso. Bueno, a ver, platicando sobre la propuesta cultural, recreativa y de diversión de la tradicional Feria del Cobre en su edición número 85 y en honor a Gila Lavander Mendoza. Ya nos hablaban los organizadores, tanto Alejandro Valverde como Francisco Ortega, sobre el primer día, empezando con la inauguración, el homenaje a Gila, la presencia, la propuesta musical de Techi Gastelum en un tributo a Roberto Carlos. Viernes 12 de junio, Hotel Boutique Casa del Cobre, 8 de la noche, totalmente gratis este evento, y de ahí el baile con Tropicalísimo Apache a partir de las 10 de la noche en el Parque DIF. Ya están los boletos a la venta y con muy buena respuesta también. ¿Qué sigue para sábado, domingo y el siguiente fin de semana? Adelante.
8: Sábado 13 de junio continuamos. Lo primero es un tour en Buenavista del Cobre. Siempre nosotros lo hacemos regularmente el último fin de semana, que es cuando tenemos más visitantes foráneos. simultáneos, nada más que ya había alguna agenda por ahí en la empresa, por tanto lo agendamos para ese día sábado, que va a ser a las 9 de la mañana. Lo tenemos planeado la salida en Palacio Municipal, y el registro es limitado, el cupo limitado, porque nada más es un autobús, y se pueden registrar en el 645-332-1218, el Club de Leones, en un horario de 10 de la mañana a 2 de la tarde. Por ahí se encuentra la secretaria. Vamos a continuar por la tarde a partir de las 7 de la tarde, como ya es costumbre, allá en Parque del DIF, en Teatro del Pueblo, donde se va a presentar el ballet Ángeles de Agua Prieta, que no dejamos Ángeles de Agua Prieta también de mencionar, que es un gran grupo folclórico que nos ha acompañado también muchas veces, y trae toda una gama, no nada más folclor, trae bailes contemporáneos, y trae una serie de presentaciones muy excelentes. Vamos a tener también cantantes locales, como al joven Suriel Toyos Cuevas. Ese día, el sábado 13, las cinco candidatas van a hacer una presentación artística donde van a tener un jurado. Esa presentación lo que lleva es una puntuación que va a contar como parte de la urna para la ganadora de la corona. Tenemos ya para cerrar ese día en Teatro del Pueblo al grupo Secuencia. De Mario Rojas, que toca música versátil, que está muy padre y que por ahí nos va a tocar cerca de 40 minutos. Ese es el programa que tenemos para el día sábado 13, ya
7: ¿A partir de qué hora?
8: De las 7 de la tarde.
7: 7 de la tarde, Teatro del Pueblo.
8: Teatro del Pueblo, Parque DIF. Y continuamos a las 22 horas, ahí mismo en el Parque DIF, con Contacto Norte y Tony Aguirre, que se van a presentar ese día. Que ya también los boletos se han vendido súper bien, afortunadamente.
7: Y todavía hay boletos, todavía puede acercarse.
8: Todavía. El domingo 14, seguimos con Teatro del Pueblo, allá en Parque DIF. Se va a presentar MAC, el coro de MAC y las porristas. Va a estar la Academia de Danza Alegros, que es danza contemporánea, que han ganado algunos premios. En música tenemos los cerreños Tecos del Tecnológico, que tocan muy padre, por cierto. Tenemos la premiación del libro Historia de Cananea y sus minas 1900-1920, que esto va a ser en el Museo de la Lucha Obrera a las 17 horas, va alternado todo el programa. Y cerramos el domingo con Su Majestad La Brisa y Grupo Nueva Estrella. Vale. Ese programa tenemos para el día domingo 14.
7: Que es la primera semana. Pues creo que muy, muy completa la cartelera, muy interesante, así que hay que aprovecharla y disfrutarla. Pero la Feria del Cobre son dos semanas.
2: Son dos semanas, así es. Y fíjate que seguimos nosotros pues ya con el cierre de la Feria del Cobre, que iniciamos ya el miércoles 17, y este es un día súper importante. ¿Para quién? Para toda la comunidad. ¿Por qué? Porque tenemos a nuestra nueva majestad, a nuestra nueva reina de esta 85 emblemática Feria del Cobre. Aquí es donde es el cómputo, el miércoles, que todos se reúne todo el pueblo para apoyar a nuestras candidatas, que son guapísimas, la verdad. Y fíjate que nuestra homenajeada también fue ella candidata a reina de la Feria del Cobre. ¿En qué año? No sé. Pero sí fue, fíjate que fue ella princesa de la Feria del Cobre. Y pues mira que le va a traer muchos recuerdos a Gila, claro, en ese momento. Claro. Pues tenemos este cómputo de elección de reina de la Feria del Cobre, y se traslada ese día miércoles 17 la serenata para el Parque DIF, para darle más fuerza a este evento, y ahí vamos a tener cuarta nota para este miércoles 17. Seguimos nosotros después con el jueves 18 de junio, y está la presentación artística de la escuela INAM. Está también el folclore de la escuela de Benito Juárez, el grupo comunitario Profesor Carlos Corral, grupo Amor Mestizo del CBT 106, que es el folclore, y el folclore de la escuela LIDE. Eso es lo que tenemos el jueves, que es talento importante de Cananea, y hay que ensalzar lo que nosotros tenemos, ¿verdad?, dentro de Cananea. Y también tenemos la danza de la Casa de la Cultura. Eso es lo que tenemos el día jueves 18. Y luego tenemos el viernes 19.
8: Viernes 19, ya ahora sí empezamos con la recta final de la Feria del Cobre. tenemos la Orquesta del Cobre, que no podemos dejar pasarla, siempre la ponemos como estelar el día sábado de coronación, pero el sábado tenemos el homenaje, ahora sí, a Imuris, con su presentación folclórica. Entonces, ese día, viernes 19, la Orquesta del Cobre, tenemos el folclore de la Escuela Normal Superior.
7: La Orquesta del Cobre.
8: De Buenavista del Cobre, perdón.
7: De Buenavista del Cobre.
8: De Buenavista del Cobre. Tenemos el folclore de la Escuela Normal Superior de Hermosillo, que tiene muy buen talento. Tenemos la Academia de Danza Sirios y la Academia de Danza Strike Light. Ese día lo principal que tenemos es la Orquesta Buenavista del Cobre, como digo, siempre la ponemos el día de la coronación. Pero hoy tenemos muy saturado también el día sábado y encantados de que ellos nos deleiten el día viernes con ese espectáculo que hace al frente la maestra Alina, que le mandamos un saludo. Vamos a cerrar el día viernes con el baile a las 22 horas, Los Perdidos de Sinaloa. El sábado 20 de junio tenemos la danza municipal de Imuris, que es donde vamos a brindar ese gran homenaje. Van a presentar todo su espectáculo folclórico. El día de la inauguración es nada más una placa conmemorativa, presentar al municipio de Imuris y todos sus beneficios que ellos ofrecen a su comunidad, pero el sábado 20 vamos a tener la presentación real de ese gran grupo de danza que ellos nos traen a Cananea. Tenemos la coronación de la reina de la 85 Feria del Cobre y cerramos con el

0: Y el domingo 21, como ya es tradición, cerramos con el desfile de carros alegóricos, que vamos a empezar a las 11 de la mañana y pues aproximadamente 2:30 de la tarde estamos terminando. Ahí es importante también recalcar que nos van a acompañar, va a desfilar con nosotros el club de Safor Arizona, que es nuestro club hermano, va a desfilar con nosotros. Hasta ahorita tenemos el club de Hermosillo Quino, viene nuestro gobernador de distrito, que van a desfilar, y van a desfilar la delegación de Imuris, que no nada más es el folclor, que van a ir como una comparsa, van a ir ellos caminando, bailando, pero aparte ellos traen sus carros alegóricos donde van a ir mostrando a la comunidad todo lo que son las quesadillas, todo lo que representa al municipio de Imuris. Es una carreta, nos decían,
1: porristas
0: que van en una como en una comparsa. Entonces va a estar, creo, muy, muy grande el desfile y muy interesante.
2: También sobre la Juárez.
1: Sobre la Juárez.
0: Sobre la avenida Juárez.
1: También les quiero hacer la invitación a toda la comunidad de Cananea que anímese a participar. La feria es de nosotros, la feria es de ustedes, la feria es del pueblo. Toda la gente que se quiera integrar, es cuestión que se comunique al 212-18, que es el Club de Leones de Cananea, y ahí registre su carro alegórico. Participen. La feria es de nosotros, la feria es del pueblo, la feria es tuya. Disfrútala, participa. Y es el evento, es el único desfile que tenemos en Cananea. O sea, realmente es donde todo el pueblo, tú sabes que desde lo que es donde está el agua, las oficinas del agua, hasta la séptima, todo está llenísimo. A partir de hace algunos años, pues a mí me ha sorprendido cómo ha cambiado la dinámica de la feria. La gente ya lleva sus carpas, pero
2: total, pero la carpa, las sillas plegables.
1: Exacto.
2: Se instalan.
0: 3 horas.
1: 3 horas. Sí. Oye, es un despliegue de felicidad, de armonía, de convivir con la familia, de festejar el Día del Padre. Entonces, óyeme, entonces invitados todos a participar. Van muchísimos grupos tocando, es una algarabía. Les quiero comentar a todos los que están participando, tenemos al final de este desfile pues una comida para todos los que hayan participado y pues les entregamos un reconocimiento a cada uno de los que hayan participado, un diploma de participación, y ahí entregamos también el primero, segundo y tercer lugar de los carros ganadores. Quiero comentarles que el tema es completamente libre, pero sí es importante dar a conocer a la comunidad pues que es la feria del cobre. Entonces, sí, dentro de la rúbrica que tienen los jueces para calificar, es importante que sepan que sí tiene que tocar algún tema, lo que sea, de Cananea.
2: Claro, ¿verdad? algo relacionado con la ciudad. Vamos a hacer otro corte brevísimo y regresamos para ultimar los detalles de esta convocatoria, de esta cartelera, de esta propuesta cultural, musical, recreativa de la tradicional Feria del Cobre, edición Gil Alavender Mendoza. Volvemos.

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4: Estamos de regreso. A ver, para los datos finales de la información que nos comparten los organizadores el día de hoy sobre esta propuesta de la tradicional Feria del Cobre, que se concluye pues el domingo, ¿qué es? ¿Qué cae?
5: 21. Día del Padre.
4: Uh-huh. Día del Padre con el desfile, que todavía hay oportunidad de que se registren quienes quieran participar con sus carros alegóricos en el desfile, en el tradicional desfile. Tienen que marcar al 645-33-212-18 para que se registren. Y también comentaban ahorita el tema, preguntaban acá sobre los sanitarios. Va a haber baños portátiles en dos áreas, tanto en el área de bailes como en el área de los juegos mecánicos. Y nos comentaban en el corte, que es una empresa que nunca había venido a Cananea, que trae los juegos mecánicos, ¿como cuáles, qué va a haber?
5: Sí, fíjate que es una nueva empresa que ha estado en Hermosillo, ha estado dentro de la Expo en Hermosillo. Estos son los juegos mecánicos Peralta. Y trae muy buenos juegos, muy buenos juegos. También he estado en las fiestas del PITIC y ahora estuvieron en Nogales, y de ahí de Nogales específicamente, sabes que estando en Nogales algunas personas me comentaron, sabes qué, Alejandro, llámalos, ellos se dieron a la tarea, unos amigos míos se dieron a la tarea de investigar quiénes eran, el contacto, total que yo me comuniqué y desde muchísimo tiempo atrás tuvimos la oportunidad de comunicarnos con ellos y están aquí. Entonces,
4: los jóvenes, las niñas, los niños disfrutan muchísimo los juegos.
5: Los adultos también lo disfrutan. Pues,
6: la rueda de la fortuna, que tanto nos gusta, por ahí está la rueda de la fortuna. El kamikaze, son de los que conozco, no los conozco todos, pero traen muy buenos juegos. Y lo que me gustó es
5: los carritos chocones.
6: Los carritos chocones que tanto nos gustan, nos gustaban también. Está muy ordenado. Una de las cosas que vi, no hay cablerío cruzado ni eso.
4: Con mucho tiempo ordenado. Se empezaron a instalar.
6: Mucho tiempo. Nos sorprendieron.
5: Así es que va a ser una fiesta muy ordenada, muy divertida. Y es importante también comentarle a la comunidad que ese día en el Parque del DIF, a partir de las 10 de la noche, tenemos al grupo La Chispa, que es algo muy parecido, nos comentaba el promotor, que es algo parecido a La Brisa y que está pegando muy duro en Hermosillo. Entonces, bueno, pues invitados también para el cierre de la Feria del Cobre con el Día del Padre. Y también me encantaría tener esta oportunidad que tenemos de brindarle a la comunidad esta información y hacer un agradecimiento muy grande al Ayuntamiento de Cananea, a través de nuestra presidenta Esmeralda González, que ha hecho todos los trámites, ¿verdad? Que para que esto pueda hacerse y tener más fuerza a la Feria del Cobre, y a la Secretaría de Turismo también, que nos han apoyado muchísimo. De hecho, ellos son los que aportan a Techigastelum, que viene, a los mariachis, al sonido. O sea, sin ellos sería muy complicado también hacer la Feria del Cobre.
4: Entonces, bueno, y se hace esta sinergia, ¿no? Para que tenga mayor éxito. Pues, algo que agregar, Alejandro Francisco. Jalisco.
5: Lo único que yo les tengo que agregar, disfruten de esta gran Feria del Cobre. Es de ustedes, es del pueblo, así es que anímense a participar en lo que ustedes consideren. Anímense a participar en el desfile. Los esperamos a todos ustedes y a disfrutar esta gran 85 Feria del Cobre.
4: Muchas gracias. ¿Algo que agregar?
6: Pues agradecido con ustedes por este espacio para llegar a todo el público, claro, y reiterar esa invitación que hace nuestro director a toda la comunidad. Al final, el éxito de la fiesta depende de la participación de la ciudadanía. Y sabemos que ahí van a estar como estos, como cada año, y estos 85 años no van a ser la excepción. Así que mil gracias.
4: Acá nos dicen boleto específicamente dónde. Bueno, el expendio donde yo ubico, que es el que estamos promocionando aquí, es Gamo, ¿no? Gamo se llama. Que está a unos pasos del Mausoleo de los Mártires de 1906, ahí donde está este establecimiento de venta de pizzas enseguida. Ahí es donde está este expendio, donde están vendiendo los boletos, y nos pasan ustedes el dato si hay algún otro lugar, claro, donde adquirirlos, y con todo gusto vamos a compartir la cartelera completa en las redes sociales de Soy Cobre, de Radio La Poderosa también, y anexamos ahí con todo gusto el dato de los puntos de venta, pero ahí no hay pierde, en ese expendio es donde están los boletos a la venta. Y dice, oye, el tema del estado en el que se encuentra el parque del DIF, si han hecho alguna reparación, si se...
6: Hoy empezamos con los trabajos de reparación. Se va a lo que es el templete que tenemos ahí para Teatro del Pueblo, lo vamos a utilizar como la barra y restaurante del Club de Leones. Vamos a hacer ahí un concepto que hoy, el día de mañana, se empieza, y vamos a tener un templete para el Teatro del Pueblo que está contratado a través de ese presupuesto que nos gestionó nuestra presidenta municipal. Del lado del baile, hoy entra una barredora, entra una retroexcavadora para hacer toda la limpieza, empezar los trabajos de pintura y remozar lo que es la entrada del parque. Tenemos dos, tres conceptos ahí en la entrada, y eso también pues se lo agradecemos a la alcaldesa, que a través de obras públicas pues nos van a ayudar para que quede entre hoy y mañana ya más o menos todo arreglado, pero estamos trabajando en ello.
4: Muy bien, pues muchas gracias. Gracias muchas a ambos gracias a y ti, nos bien. Vemos en la inauguración.
6: Muchas gracias, claro, bienvenidos.
4: Gracias, hacemos breve corte, volvemos.

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0: Estamos. ¿Qué desayuno? A ver, es que estamos aquí en una polémica, Araceli y yo, sobre el desayuno. A ver, no, pues tortillitas con huevo y luego que le echas, ¿qué? El caldito del chile.
1: Chile
0: ¡Qué
1: jalapeño.
0: rico! No, esas recetas de Araceli me encanta. Y luego dice, oye, pues es que chilaquiles, ¿no? Estamos hablando de la chilaquiles, que si el chile en polvo y que ese día a doña Lorena Carrillo le queda muy bueno el chile preparado. Entonces, un saludo, mi Lore, ¿eh?
1: Habrá que probarlo
0: Habrá que
1: también.
0: probarlo. No, dice acá, mira acá dicen unos huevos con chorizo. Y frijolitos, dice acá. Bueno, pues buen provecho si usted está tomando sus sagrados alimentos. Muy buen provecho, un buen café colado, cargado, así. Qué rico, buen provecho, mi estimado auditorio. Parte de mensajes, dice, qué curioso, todo el año para protestar por lo que crean justo, pero lo hacen esta semana que inicia el mundial y que los ojos de millones estarán puestos en México. La gente siempre ha tenido demandas, pero antes le daban dinero a los líderes y se calmaban. Como ahora ya no se les da, andan furiosos. Nunca vamos a mejorar como país mientras creamos que la culpa y la solución de todo la tiene el gobierno. Ningún gobierno de ningún partido puede con los problemas tan graves como las desapariciones, la violencia y el narco. De eso debemos preocuparnos todos. Todos haciendo cada quien lo que nos corresponde, desde las familias, las escuelas, las instituciones. En vez de protestar, deberíamos estar organizados para mejorar cada comunidad, cada hogar y cada escuela. Cerrando escuelas, nunca nada bueno se puede lograr, dice este mensaje. Otro más dice, buenos días, feliz martes. ¿Ustedes saben algo del apoyo solidario para mineros retirados de Cananea? No ha caído el pago. Y tenemos como ese mensaje, muchísimos mensajes sobre el tema del apoyo solidario, dice otro. Otro, buenos días. El día de ayer le envié mensaje para ver si no sabía nada del apoyo solidario y dijo usted que iba a enviar mensaje a chorro y no sé si le respondió. Mil disculpas por las molestias, dice, pero están preocupados porque no ha caído. Bueno. Hoy no, tanto ayer como hoy, Sergio Vázquez, presidente de la Asociación de Mineros Retirados de la Sección 65, nos da respuesta y nos dice. Que les contesta a su vez, él preguntó a la Secretaría del Trabajo, a la señora Jacaranda, que es la encargada, Jacaranda Costa, y ella les dice que, que tiene entendido que la dispersión de este recurso va a caer esta semana, a más tardar el viernes. Y dice, concuerdo con las inquietudes, dice Sergio, de los agremiados, dice, ya lo hemos planteado varias veces al grupo de trabajo y la respuesta es que no está en ellos, es Hacienda que programa los pagos en cada uno de los rubros del gasto público, pero haremos una nueva propuesta sobre este tema, nos dice Sergio Vázquez, porque mucha inquietud sobre el tema del apoyo solidario. Nos decían ahorita, es que antes caía el día último de cada mes. Sí, pero lo hemos explicado varias veces. Recordemos que el recurso con el que se paga el apoyo solidario para mineros retirados y viudas es un acuerdo que hizo el gobierno de la República del expresidente Andrés Manuel López Obrador con el Grupo México. En aquel entonces se hablaba de 600 millones de pesos, 300 millones que iba a aportar Grupo México, mejor dicho, que ya aportó, y los otros 300 millones del gobierno de la República, ¿sí? Los primeros 300 millones que se fueron dispersando paulatinamente a los beneficiarios son los que se otorgaban los días últimos del mes. Al momento en que se acaba ese dinero que aportó Grupo México, pasa ahora al gobierno de la República que ellos pongan la parte que se comprometieron y es por eso que es ahora Hacienda quien dispersa ese recurso. Cuando yo le digo que el tema del apoyo solidario está un tanto suelto, un tanto endeble y pende a veces de un hilo muy delgado, ¿sí? Es por estos detalles, porque se hablaba en un principio de 600 millones para 10 años de apoyo solidario. Los primeros 300 millones se acabaron en 2 años y medio, 3. Lo que significa que los otros 300 millones va a pasar lo mismo. Y aquí, la cantidad enorme de mensajes que esta mañana me están llegando de parte de mineros retirados que están pidiendo información sobre la dispersión del apoyo solidario, me hace ver por sentido común. Una, que están muy seguros que les va a caer y muy ciertos. Dos, que están confiados de esta dispersión de recursos. Pero creo que hay temas sueltos en esto. Sí, hay una carta que dio, no sé si la Secretaría del Trabajo o quién, de que no se preocuparan. Pero cuando el recurso no cae en las fechas de los primeros días, todas las dudas son genuinas. Porque a final de cuentas, el mismo nombre lo dice, es un apoyo solidario. No está obligado el gobierno, digamos, a ese recurso. Entonces, pues sí, quizá le falta certidumbre jurídica, quizá le falta retomar la gestoría. Aunado a que hay otro grupo de personas que nunca se pudieron incluir y que muchas de ellas sí cumplían con los requisitos, otros no. Trabajaron 15 días y quieren apoyo solidario, no. Come chúcata. Pero hay otros que sí cumplen con los requisitos y nunca se les incluyó. Hay casos que conozco, uno de ellos, mi vecino, donde él tiene su tarjeta, pero nunca ha recibido en todos estos años su apoyo solidario. Nunca. Y son casos que están sin resolver. Entonces, digo, Asociación de Mineros Retirados de la Sección 65, está muy a todo dar que anden haciendo presencia en todos los actos políticos habidos y por haber, y se sumen a comités políticos y vayan y se tomen la foto con los pretensos a ser candidatos o candidatas. Está a todo dar, son libres de hacerlo. Pero ¿por qué no mejor invierten ese tiempo y por qué no mejor invierten esa energía en aterrizar estos temas? En diseñar las estrategias para que la gestoría funcione. Y me van a decir, ay, no, es que andamos con los candidatos o precandidatas y candidatos porque luego les vamos a pedir. ¿Será? Pues ahorita todo el mundo que quiera hacer algo te va a decir que sí, pero la gestión está con quien está ahorita en el gobierno. Y no nada más atiborrando de mensajes a Jacaranda Costa. Jacaranda Costa no tiene facultad de decidir absolutamente nada sobre el tema del apoyo solidario. Hay dos instancias que pueden marcar la diferencia, le pueden dar una extensión al apoyo solidario en cuanto al tiempo. Solo dos. Una es el gobierno de la República y otra es el Grupo México. Que son quienes a final de cuentas hacen este convenio de colaboración para que pudiera arrancar el apoyo solidario, para que pudiera tener forma. Entonces, pues yo creo que hay que concentrarse en lo que verdaderamente a la gente le interesa. Hay quejas de gente también que dice, oye, pues, ¿por qué no se queda un día fijo? ¿Por qué no se queda un día fijo? Y nos dicen, es que a lo mejor el 10, a lo mejor el 6, a lo mejor el 15. Para que no haya esta situación. ¿Sí? Entonces, bueno, pues ahí está. Las llamadas siguen surgiendo, no se sabe. Nos dice Sergio Vázquez que le dicen en Secretaría del Trabajo, esta señora Jacaranda Costa, que ella cree que es esta semana, más tardar el viernes. Entonces vamos a quedar pendientes de eso. Buenos días, Miriam, para enviarle una felicitación al señor sí, ya dimos la felicitación del señor Reinaldo. Otro mensaje dice, si gustan apoyarnos, dice, buen día, ya lo comentamos también, del desayuno buffet para gastos médicos de David Salazar. Sí, ya lo estuvimos comentando también en días anteriores. A ver, acá, es que está un poco lento este teléfono. Ah, pues es que qué bárbaro, nos mandan imágenes de lo que están desayunando. Mire, le voy a platicar. Mira, Araceli, tienes ahí la foto. Son como huevo, así huevo, huevito, guisado, revuelto. Unos frijolitos que se pintan muy bien, que pintan muy bien. Chorizo, así el chorizo doradito. Y unas rebanaditas de aguacate. No, hombre, muy buen provecho. Mi estimado, muy buen provecho. Buen día, Miriam, agradeciendo el interés de poder dar mantenimiento a calles de terracería en diferentes colonias. Mi inquietud es por qué no se hace de una mejor manera, ya que no se están tirando viajes de tierra y frente a mi casa tienen 2 semanas los bultos de tierra. A lo que voy es que no se hace un programa, se dejan los viajes y en la misma semana se llevan los equipos para la distribución del material, ya que aparte de que están en malas condiciones las calles, ahora están reducidas y propensas a algún accidente, ya que ahora hay niños jugando en los mismos montones de antemano. Gracias, excelente día, pero lo que nunca me pone es la dirección. Ah, calle 18 de marzo y 21 de marzo, Nuevo Cananea y Sergio Plasencia, en la Campestre Oriente. Acuérdense que también hay un número de atención ciudadana para quienes deseen hacer los reportes directamente al ayuntamiento, el número 645-105-4952, el número de atención ciudadana, 645-105-4952. Otro mensaje dice: buenos días, todo bien padre, pero lo único triste, vemos mucha gente que no vamos al desfile porque no hay camión los domingos y los taxis carísimos. Ya debería de poner camión la camioneta el domingo también, no todos tenemos carro. Pues pueden, ¿por qué no? ¿Por qué no gestionar para el día domingo, el día de la Feria del Cobre, transporte público? Ahí está un área de oportunidad para el ayuntamiento. Y le voy a decir algo. Nosotros nunca tuvimos carro de pequeños, ¿eh? Mis papás no tenían carro. Y nunca fue impedimento para absolutamente nada. Y no vivíamos cerca del parque. Del Parque Juárez me refiero. Y caminábamos y disfrutábamos y era toda una fiesta, ir de la mano de mamá, de papá, conviviendo en familia, y luego pues nos prometían que saliendo del desfile nos iban a llegar a llevar a comer a la taquería del Guacho Castro. Fue nuestra plan de día de muchos años y lo disfrutábamos mucho. No pasa nada si caminamos, pero entiendo que a lo mejor usted no quiere caminar o no puede o le queda muy lejos, entonces ahí está un área de oportunidad para las camionetas para que trabajen ese día. Felicidades a la Gurro Aguirre, y Aguirre hoy en sus 39 primaveras. Dile a la Miriam, dice el estilista de las estrellas, mira, pues muchísimas felicidades. Buen y bendecido día, aún no informan por su medio del depósito del apoyo solidario, preguntan acá también. Desde el Dorado, no, pues imagínese para caminar desde el Dorado. Ahí está, la oportunidad de los camioncitos para que trabajen el domingo y puedan ir las familias a disfrutar del desfile. Dice, trabajando en equipo y dando resultados directos a la ciudadanía, jornada que se llevará a cabo en las instalaciones del Registro Civil Cananea del 10 de junio, de 9 a 3 de la tarde, donde se estarán prestando estos servicios: firma electrónica, renovación y revocación de firma, inscripción al RFC, cambio de domicilio, actualización del RFC, impresión de constancia de situación fiscal, orientación fiscal, todos los servicios exclusivamente para personas físicas. Esto es una oficina móvil del SAT en Cananea. A ver, va a ser ahí en el Registro Civil. Oye, esto está buenísimo. Esto está buenísimo. Porque, a ver, aquí que igual lo compartimos en las redes sociales del Soy Cobre, porque, pues, ¿cuántas veces hay que viajar a Nogales, Agua Prieta, para hacer cualquier trámite de la Secretaría de Hacienda? Dice, a la salida de Imuris tiraron la basura al lado de la carretera, pegado a la carretera y se ve muy feo. Tiraron ramas, llantas, basura. Buenos días, al ladito de las vías, a la salida. Sí, con todo gusto, mañana recibimos una llamada sobre el tema del apoyo solidario. Un consomé de lengua de res están desayunando. Muy buen provecho. Buen día, para hacer la pregunta si sabes algo del apoyo solidario, los menores retirados, nos dicen acá también. Dice, buen día, sí les preguntamos sobre el tema de la solicitud del horario del desfile y pues no, nos dicen que se queda igual. Así que hay que prepararse con hidratación, con una buena sombrilla etcétera. Discúlpeme, ¿pueden decir el número de celular donde puedo anotar para el paseo de la mina? 645-33-212-18 es el número del Club de Leones. Muy bien, con eso me despido. Nos escuchamos, si Dios quiere, el día de mañana a partir de las 8 de la mañana. El resto del día ya sabe que en el Soy Cobre. Otro mensaje rápido. Buenos días, quiero poner un reporte. Estamos muy molestos con todos los que entran de presidentes a nuestro Cananea. No le ponen empeño en absolutamente nada. Tenemos años pidiendo una raspadita o que manden echar grava y así no se preocupan, mucho menos hacen nada. Es la calle Tlaxcala, a un costado de la Casa Hogar. Es un cochinero de calle. Cuando hay lluvia se inunda la calle y la casa. No es justo. Nosotros no fallamos con los prediales como para que nos ignoren. El carro no sale del taller. No se me hace justo. Ojalá se pongan las pilas y hagan algo. Ningún presidente que entra no cumplen bien y nos prometen ayudar y nada más están en la silla y se olvidan. Muchas gracias, que tenga excelente día, lleno de bendiciones, y nos comparten imágenes también de eso. Buenos días, ¿me puede decir el número para agendar visita a la mina? 645-33-212-18 es el número del Club de Leones y es un cupo limitado. Muy bien, con esta información me despido. Aquí le espero el día de mañana a partir de las 8 de la mañana. Cuídese mucho, limpie su pedacito y sigue el Soy Cobre. Hasta mañana, gracias.

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1: Son las 9:38.
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12: Son las 9:50.

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buenos días, buenísimos días. Tenga usted auditorio de Canané y la región. ¿Cómo anda? ¿Cómo pinta este martes 9 de junio? Soy Araceli Acuña y los saludo desde aquí, desde la cabina, desde Cananea, Sonora, México. Aquí en la Colonia Estadio, ¿no? Aquí andamos transmitiendo completamente en vivo y en directo para usted. Y lo voy a invitar a que me acompañe en esta mañana hasta las 11 de la mañana con 30 minutos. Estaremos transmitiendo para usted completamente en vivo y en directo. Y obviamente también lo invito a que se comunique conmigo al 645-332-3366 y 645-113-6054, los números que ya están disponibles para usted, ya sea en llamada, mensaje de texto, mensaje de WhatsApp. Aquí lo recibimos con todo el gusto del mundo. Espero que ya haya desayunado, haya tomado cafecito, se haya desayunado sabroso, rico y sustancioso, ¿no? Aquí nos estaban mandando imágenes ahorita de los desayunos, oiga. Parecen desayunos europeos con todos los powers, ¿no? Si usted nos quiere compartir ahí lo que anda desayunando, lo que desayunó, adelante. Envíenos ahí una fotico y la compartimos, ¿no? O sea, la compartimos hablando, no crea que la vamos a, a poner en redes. No sería mala idea. Martes, Nuestra Señora de la Gracia, Efrén Feliciano y Primo. Primo Feliciano, Efrén y Nuestra Señora de la Gracia. 159 días se nos han ido, 206 nos quedan por delante. En este año 2026. Saludos a toda la gente que hoy está de cumpleaños. Les mandamos un saludo caluroso a la famosísima Gurrumina, ¿no? Que hoy está de cumpleaños. Muchas felicidades. A todos los que por desconocimiento también están de cumpleaños, pues que sea un día increíble. Que el Keki nunca falte en un buen cumpleaños ahí, ¿no? Y los que festejan algo en especial, que tienen como fecha importante hoy 9 de junio, les saludamos. Así que, pues nosotros iniciamos las maduritas poderosas del día de hoy. Y no me queda más que decirle, ya, pues súbele radio, que comenzamos. Buenos días.

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1: 10 de la mañana ya con 8 minutos. ¿Cómo anda en cuestión de calorcillo, no? Se siente más calientito el clima el día de hoy que otros días, ¿no? El día de mañana también va a estar peor, dicen los chamacos. 30 grados en estos momentos, vamos a alcanzar los 34 y una noche de 18. Hay algunos nublados aislados, un poco de viento, pero sin probabilidad de lluvia hasta ahorita, ¿eh? Porque luego ya en la noche es otra historia. Vámonos saludando a a la Gurru, ¿no? Dice, ponle la chona a la Gurru, porque está de cumpleaños, porque ella es la chona, dice. Órale, pues.

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7: Son las 10
8: con 17 minutos.
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1: Bueno, ya estamos de regreso por acá en La Poderosa, 10:21. 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
3: Son las 10 con 32 minutos.
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1: Como todos los días por acá, gracias a Martín Flores, recopilador de la Liga Municipal de Softball, les traigo los juegos, bueno, los resultados de los juegos del día de ayer, ¿no? En la categoría femenil, ambos encuentros. El equipo Estrellas derrota al equipo Las Perris 12 carreras a 7. Fernanda Zazueta se lleva la victoria, la derrota para Cristal Torres. Por parte de Las Perris nadie repitió, por parte de Estrellas Yomara Herrera se fue de 2-2 con un home run de campo. En el otro encuentro, las cromadas dan cuenta del equipo del Tec Cananea 12 carreras a 2. Carmen Gómez se anota la victoria, la derrota para Miriam Olivares. Por parte de Cromadas, a Daneri Cabanilla se fue de 3-2 y de parte de Estrellas, Alex Villarreal, que se fue de 2-2. Son los resultados del día de ayer. Para el día de hoy, martes 9 de junio, el equipo Toro se va a enfrentar al equipo Caguamosos a las 6:30 de la tarde, esto en Segunda Fuerza Varonil, y el juego de las 8:30 va a ser protagonizado por la Primera Fuerza Varonil, Colonia Minera, frente a Zabal, 8:30, cita en el campo de softball Los Pinos, Toros frente a Caguamosos a las 6:30, y Colonia Minera se va a medir frente a Zabal a las 8:30.

Ahorita les compartimos también los días que se celebran hoy alrededor del mundo, 9 de julio. Mientras nos vamos con algo de recuerdo de Flans. ¿Qué le parece las mil y una noches que yo pasé contigo? Dice.

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3: Son las 10:49.
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10 de la mañana con 52 minutos. Días internacionales que se celebran hoy, 8 de junio. Hoy es el Día Internacional de los Archivos. Que cómo desaparecieron los archivos ya, ¿no? Ahora todo digital, que mándame esto, este comprobante digital, aquí este lo guardo en la nube y puras de esas, ¿no? Yo creo que últimamente donde he ido a visitar que he visto bastantes archivos es en el registro civil, ¿no? Un archiverío por todos lados, pero pues ya desapareciendo pues prácticamente los papeleos, los archivos. También es el Día Internacional del Pato Donald, lo dice por acá, pero ¿cómo? Y estamos en la Semana Internacional de los Archivos. Ay, hijuelo, o sea, hoy es el Día de los Archivos y también Semana Internacional.

5 minutos son los que nos separan de las 11 de la mañana. Mandamos un saludo ahí a Mina Buenavista del Cobre, ¿no? Ahí a Mina Operación, a los chamacones que andan sobres del primero en el turno de Ozuna. Departamentos, talleres, oficinas, donde nos escuchen también. ¿Por qué no? Pues porque sí. Saludos ahí a los chamacos del equipo Los Charros. Están como la canción Cero Hit, Cero Carreras. ¡Qué bárbaro! Mamá. No, hombre, no veían lo duro, sino lo tupido.

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0: ya identificaron al presunto responsable del asesinato de un policía municipal en Hermosillo. La fiscalía informó que el hombre fue reconocido por testigos y continúa un operativo para lograr su captura. En el ataque también resultaron heridos una mujer de 39 años y un hombre de 68, quienes se reportan estables y fuera de peligro. Con una inversión histórica, el gobernador Alfonso Durazo entregó una nueva planta tratadora que fortalecerá el acceso al agua y mejorará la infraestructura hidráulica en Puerto Peñasco. En esta primera fase se invirtieron más de 48 millones de pesos para dotar a la planta de una capacidad de tratamiento de 40 litros por segundo, beneficiando de manera directa a más de 62 mil habitantes del puerto. Hoy fue publicado un decreto en el Diario Oficial de la Federación que formaliza las acciones oficiales aplicables para este jueves 11 de junio, el cual establece el teletrabajo obligatorio para el personal de las dependencias federales, quedando exentas únicamente las áreas esenciales dedicadas a la salud, seguridad, energía, transporte y programas prioritarios. En el ámbito educativo, se determinó la suspensión total de clases en todos los niveles escolares en la Ciudad de México. Consulta esta y otra información en www.nuestrasnoticiasonora.com. Soy Cheri García y continuamos en una hora con más información en Nuestras Noticias Radiorama Sonora.
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4: Acá saludan a los series de ZN, dice, porque a todos les pusieron los cuernos y hicieron chivos, ve nomás. Terianerío ha de haber ahí en ZN. No se aguantan ni solos. A ver, dice. Saludo para el bro que está incomunicado, dice, con la canción 911 de los huracanes. Órale, pues. Ahí le mandamos el saludo al bro este, ¿no? 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
6: Son las 11 con 20 minutos.
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11 de la mañana con 21 minutos. Continuamos con más de la buena música, que ya andamos aquí casi, casi para despedirnos, pero todavía nos queda un par de temas, ¿no? Yo creo que vamos a alcanzar un par de temas.

bueno, ya vamos a despedirnos porque es justo y necesario. Ya sé que me van a extrañar, ya lo sé. Ya sé que soy bien chida también. Muchas gracias, soy Araceli Acuña. Pásenla extraordinario. Mañana tenemos una nueva cita, un nuevo encuentro por acá en La Poderosa, la 104.7 de FM. Saludos a los que andan chambeando arriba, abajo, aquí y allá. Ni modo, es lo que hay. Al Padilla también le saludamos. ¿Por qué no? Pues porque sí. Cuídense mucho, hasta mañana. Y sube el pescadito empanizado acompañado de una buena ensalada verde que ahí voy corriendo. ¡Vámonos! Con permiso, hasta mañana.

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10: Ya, está sonando la línea telefónica, ya empezó a sonar el teléfono. Vamos a ver hoy de quién se trata. Tenemos a un oyente en la línea, veamos de quién se trata, regáleme su nombre.
11: Yo soy Jimena Gándara.
10: Jimena, hágame el favor, ¿qué pregunta me quiere hacer?
11: Mire, sabe de que en mi casa hay muchos problemas. Hemos tenido últimamente muchas discusiones, mi esposo y yo. Entonces, no nos podemos a veces ni ver porque, o sea, nos caemos mal. No sé qué esté pasando, la verdad.
10: Jimena, hágame el favor. Regáleme su fecha de nacimiento.
11: El 30 de marzo de 1995.
10: 30 de marzo de 1995. Signo Aries. Jimena, déjeme hacer un estudio. Estoy haciendo un recorrido espiritual. Nuestros oyentes hoy están escuchando en esta bella y prestigiosa emisora la voz de una oyente que está preocupadísima por los problemas que está teniendo con su esposo, con su pareja. Bueno, Jimena, a través espiritual me estoy dando cuenta de que hay una persona, efectivamente, la que se está entrometiendo en la vida de ustedes dos. Pero yo quiero decirle lo siguiente, Jimena. Esta persona no es ninguna mujer. No es por el lado de su esposo. Es mejor por el lado suyo. ¿Qué relación ha estado manejando últimamente, Jimena? Háblenos un poquito, por favor, porque esta me está trayendo unos problemas malucos, incómodos.
11: Ok, bueno, sí, de hecho sí he estado saliendo con alguien más, pero por lo mismo de los problemas, para ver que, pues como una amistad, pues, pero no sabía que tanto se involucrara tanto así, pues.
10: Jimena, déjeme decirle lo siguiente, esta persona está trabajando una fotografía suya, está trabajando una fotografía de su esposo, con la Santísima. Porque lo que esta persona quiere, pretende o desea es desestabilizarlos a ustedes dos como pareja. Es hacer que su esposo se vaya, la deje, la abandone a usted.
11: Ok, bueno, qué bueno para saber, para tomar mi distancia con él. Yo no sabía que por eso andábamos mal entre él y yo.
10: Esta persona no, mire, no es de fiar para nada esta persona. Es un hombre más joven que su esposo. Su esposo, usted es una mujer muy joven, de 25 años de edad. Su esposo es un hombre grande. Creo que supera los 35 años de edad, ¿verdad?
11: Sí, él tiene 37 años.
10: Bueno, y esta otra persona es mucho más joven. ¿Qué edad tiene?
11: Sí, pues es de mi edad, de hecho.
10: Es de su edad, de 25 años. Y sí, él no es de fiar para nada. ¿Por qué? Él la quiere a usted porque usted es una mujer trabajadora. Usted gana buen dinero, a usted le va bien económicamente. Y él quiere disfrutar precisamente de usted, pero más de lo que usted se gana. No es solamente analizarlo y tomar la distancia, es llegar pronto a una consulta. ¿Por qué razón, Jimena? Porque ya hay un trabajo montado con la Santísima. Y este trabajo le va a traer a usted complicaciones en la salud, dolores de cabeza, desesperos, como se pone su esposo, que se pone desesperado, que se bloquea completamente y que quiere como acabar con el mundo completo.
11: Ok, entonces, ¿cuándo cree que yo puedo ir a visitarlo?
10: Lo más pronto, ojalá y mañana mismo, hoy mismo. O sea, Jimena, no le dé tiempo, no le dé espera. Usted lo que necesita es venir con mucha fe y con mucho amor y me va a traer la fotografía de su esposo. Le vamos a hacer una limpia, una barrida, sin que él esté presente. Lo vamos a ayudar a él, lo vamos a sacar de ese ente demoníaco que lo está atacando.
11: Pues me sorprende mucho que haya sabido y pues lo que está pasando, porque pues no le dicen sí todo, pero simplemente con el hecho de la persona que está en medio, pues ya supo todo.
10: Jimena, yo sé que usted ha sido una persona no tan crédula, una persona más bien escéptica en estas cosas, pero mire que le he hablado con el corazón, así es de que por favor la espero mañana mismo.
11: Ok, muchas gracias, senador, por allá nos vemos mañana.
10: Dios la bendiga, gracias por su llamada.
11: Lo agradezco.
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10: Me despido deseando de todo corazón que el Señor Dios Todopoderoso les acompañe.
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8: Son las 11:51.
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0: Son las 12 con 2 minutos.
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0: 2026, fecha en la que concluye el ciclo escolar 2025-2026. Sin embargo, antes de llegar a ese día, todavía quedan varias jornadas en las que los alumnos no asistirán a clases debido a actividades establecidas en el calendario oficial de la SEP. El INE inició la emisión de un nuevo modelo de credencial para votar, con cambios enfocados en seguridad documental, protección de datos personales, inclusión ciudadana y prevención de falsificaciones. De acuerdo con el INE, esta nueva MICA permitirá incorporar de forma voluntaria la identidad de género como mujer, hombre o persona no binaria, así como la autoadscripción indígena o afromexicana. Consulta esta y otra información en www.nuestrasnoticiasonora.com. Soy Cheryl García y continuamos en una hora con más información en Nuestras Noticias Radiorama Sonora.
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0: Son las 12
9: con 21 minutos.
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1: Pero de eso no la tengo. Todos dicen el negro.
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0: Son las 12
11: con 34 minutos.

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2: Son las 12. Son
3: 53 minutos.
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0: Es la 1:02.
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0: Las principales presas de Sonora almacenan actualmente 8.630.5 millones de metros cúbicos de agua, lo que representa 18.4% de su capacidad total, de acuerdo con el reporte del organismo de cuenca noroeste de la Comisión Nacional del Agua. Esto significa que en un año las presas de la entidad acumulan 3.256.9 millones de metros cúbicos más, equivalente a un incremento cercano al 61%. La creación acumulada de empleo formal en México retrocedió a 201.605 puestos entre enero y mayo de 2026, tras la pérdida de 29.922 plazas solo en el quinto mes del año, informó este lunes el INS. El retroceso mensual redujo el avance que el país había acumulado hasta abril, cuando sumaba 231.527 nuevos puestos formales en el año. Consulta esta y otra información en www.nuestrasnoticiasonora.com. Soy Cheryl García y continuamos con este y más información en unos momentos más en Nuestras Noticias Radio Rama Sonora con Oralia Costa.
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Muy buena tarde, muy buena tarde. ¿Cómo anda mi raza? ¿Qué dice? Ya llegué, ya ando por acá. Raúl Morales, el Ufa Marufa te da esta bienvenida a este programa que es de la raza y es para la raza. Hoy martes, martesito 9 de junio. Saludo a todos los cumpleañeros y cumpleañeras de este día. Reciban un abrazo, una felicitación poderosísima. A usted que está celebrando algún acontecimiento en especial, les saludo con cuánto gusto, oigan.

Quédense conmigo, oiga. Quédense conmigo, lo vamos a estar acompañando hasta en punto de las... ¿Qué le gusta? ¿Las 5 de la tarde? Hasta esa hora nos vamos a quedar echando relajo, echando buena música, acompañándolo y acompañándola en esta bonita tarde. Te invito a que te comuniques conmigo, 645-113-6054 y 645-33-233-66. Pídanme canciones, manden ustedes sus saluditos y pues nos las vamos a pasar bien a gusto, ¿no? Bien a goofy. Vamos a platicar del clima rapidito. Dice que son 34 grados los que tenemos a esta hora de la tarde. 34 grados. Para la noche se espera una mínima de 18. Para mañana miércoles serán 36 grados como máxima, 19 como mínima. Para el jueves serán 34 grados como máxima, 20 grados como mínima. Pero el jueves hay mucha probabilidad de que tengamos nubes durante todo el día. Va a estar nubladito. Bueno, pues ya mínimo, ¿no? Ya mínimo. Ese es el pronóstico para el día de hoy, los próximos dos días. Ok. ¿Qué le parece si iniciamos con una canita al aire? ¿Qué le parece, Simón? Así dice Cacalo en esta bonita tarde. 1 de la tarde, ya con 12 minutos. No.

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8: Es la 1:18.
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4: Es la 1:36.
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Y estamos de regreso, 1:37 PM. Ya es 1:37. Gracias por seguir con nosotros. Gracias por estar en la buena compañía, en la buena sintonía de La Poderosa, en esta bonita tarde de martes 9 de junio. Es 9 de junio. Te recordamos una vez más nuestras líneas del poder, 645-113-6054 y 645-33-233-66. Síganse comunicando con nosotros por acá, dice: buenas tardes, de favor, ¿podría poner una canción de José Alfredo Jiménez? Gracias. Ahorita complacemos algo de José Alfredo, con cuánto gusto, ¿por qué no? Porque antes vamos a irnos con algo de los de abajo, y esto que dice: sin permiso. Más vale pedir perdón que permiso, ¿va?

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6: Es la 1:50.
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8: 9 minutos son los que nos separan ya de las 2 de la tarde. Ya van a ser las 2, hoy ya vamos rápido otra vez. Qué bárbaro, todos los días vamos rápido en la programación, vamos rápido en el tiempo pasa volando. Y eso significa que la programación aquí está al cienón, dijo mi compa Miguelón. Oiga, dice por acá un mensaje, hola, buena tarde, dice un saludo para Raza de Naco. Y si puede poner la canción del paraguayo con el contacto norte para levantar los ánimos, dice, con el contacto norte y el paraguayo. Con los chacales de Sonora, de este que dice más o menos así.

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2: La Fiscalía de Justicia de Sonora informó que tras los hechos registrados el pasado 6 de junio del 2026 en la colonia Centro de Hermosillo, donde perdió la vida el elemento de la Policía Municipal y dos personas más resultaron lesionadas por proyectil de arma de fuego, se ha logrado establecer plenamente la identidad del probable responsable de la agresión. Tres integrantes de los Beltrán Leyva reciben 60 años de prisión por el secuestro y asesinato de jóvenes en Morelos, incluido el hijo de Javier Sicilia. Una juez federal condenó a Julio de Jesús Radilla Hernández, Ángel Taboada Villanueva y Jesús Cárdenas Pérez por delitos relacionados con el caso ocurrido en 2011. Donald Trump fue abucheado ruidosamente por los aficionados dentro del Madison Square Garden cuando fue mostrado en las pantallas de video durante el himno nacional antes del tercer juego de las finales de la NBA la noche de lunes. Consulta esta y otra información en www.nuestrasnoticiasonora.com. Soy Cheryl García y continuamos en una hora con más información en Nuestras Noticias Radiorama Sonora.
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0: Estamos de regreso ya a las 2 de la tarde con 8 minutos, 2 con 8. Dice por acá, gracias por la rolita, 100% la poderosa, dice, eso es todo. Eso es todo, mi compa, qué bueno que le está gustando la programación, qué bueno que está bien al pendiente de la poderosa. Saludos por allá a la raza de Inaco, siempre bien al pendiente, ¿verdad? Eso es bueno para lo hinchao. Por acá unas canciones que están péndulos, están pendientes. Fíjense que la raza anda hoy martes, anda con bianchera. Anda con ganas de levantar las manos, de mover el botiquín. Pues vamos dándole, ¿no? Si usted quiere ambiente, usted quiere cumbias en esta tarde, pues.
1: Continuamos para darle gusto al compa Javier. Le gusta esta rolita con el toque y el sabor del Contacto Norte.

0: compa Javier Rosas. ¡Qué ritmazo! ¡Seguimos!
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7: Son las 2 con 18 minutos.
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0: gracias.
1: Gracias, mi viejo.
0: Ahí lo dije.
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3: Son las 2:34.
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5: Son las 2:49.
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ahorita lo vamos a pasar, ¿ok? Desde, ¿qué les iba a decir? Saludos para usted que nos está escuchando en su casita, a usted que está escuchándonos ahí en su chamba, la raza que sigue chambeándole duro y macizo. Le saludo con cuánto gusto. Ahí nos mandan una foto que se están comiendo unos tacos. Que son de carnita asada, ¿no? Se ven bien perrones, tú con aguacatix, aguacatirri, salsita banderini, limoncirri, comiso a la boquirri. Pues provecho, provecho.

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0: Son las 3:03.
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4: Respalda Grupo México 13 proyectos comunitarios de Capital Semilla. Estoy lista, dice senadora Lorenia Valles, como aspirante a la candidatura al gobierno de Sonora. Estados Unidos niega que gobernadores de Sonora y Tamaulipas tengan un parol para ingresar a ese país, informa

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3: Ya, está sonando la línea telefónica, ya empezó a sonar el teléfono, vamos a ver hoy de quién se trata. Tenemos a un oyente en la línea, veamos de quién se trata, regáleme su nombre.
4: Yo soy Jimena Gándara.
3: Jimena, hágame el favor, ¿qué pregunta me quiere hacer?
4: Mire, sabe de que en mi casa hay muchos problemas. Hemos tenido últimamente muchas discusiones, mi esposo y yo. Entonces, no nos podemos a veces ni ver porque, o sea, nos caemos mal. No sé qué esté pasando, la verdad.
3: Jimena, hágame el favor, regáleme su fecha de nacimiento.
4: El 30 de marzo de 1995,
3: signo Aries. Jimena, déjeme hacer un estudio, estoy haciendo un recorrido espiritual. Nuestros oyentes hoy están escuchando en esta bella y prestigiosa emisora la voz de una oyente que está preocupadísima por los problemas que está teniendo con su esposo, con su pareja. Bueno, Jimena, a través espiritual me estoy dando cuenta de que hay una persona, efectivamente, la que se está entrometiendo en la vida de ustedes dos. Pero yo quiero decirle lo siguiente, Jimena, esta persona no es ninguna mujer, no es por el lado de su esposo, es mejor por el lado suyo. ¿Qué relación ha estado manejando últimamente, Jimena? Háblenos un poquito, por favor, porque esta me está trayendo unos problemas malucos, incómodos.
4: Ok, bueno, sí, de hecho sí he estado saliendo con alguien más, pero por lo mismo de los problemas, para ver que, pues como una amistad, pues, pero no sabía que tanto se involucrara tanto así, pues.
3: Jimena, déjeme decirle lo siguiente, esta persona está trabajando una fotografía suya, está trabajando una fotografía de su esposo con la Santísima, porque lo que esta persona quiere, pretende o desea es desestabilizarlos a ustedes dos como pareja, es hacer que su esposo se vaya, la deje, la abandone a usted.
4: Ok, bueno, qué bueno para saber, para tomar mi distancia con él. Yo no sabía que por eso andábamos mal entre él y yo.
3: Esta persona no, mire, no es de fiar para nada esta persona. Es un hombre más joven que su esposo. Su esposo, usted es una mujer muy joven, de 25 años de edad. Su esposo es un hombre grande. Creo que

0: supera los 35 años de edad, ¿verdad?
1: Sí, él tiene 37 años.
0: Bueno, y esta otra persona es mucho más joven. ¿Qué edad tiene?
1: Sí, pues es de mi edad, de hecho.
0: Es de su edad, de 25 años. Y sí. Él no es de fiar para nada. ¿Por qué? Él la quiere a usted porque usted es una mujer trabajadora. Usted gana buen dinero, a usted le va bien económicamente. Y él quiere disfrutar precisamente de usted, pero más de lo que usted se gana. No es solamente analizarlo y tomar la distancia, es llegar pronto a una consulta. ¿Por qué razón, Jimena? Porque ya hay un trabajo montado con la Santísima. Y este trabajo le va a traer a usted complicaciones en la salud, dolores de cabeza, desesperos, como se pone su esposo, que se pone desesperado, que se bloquea completamente y que quiere como acabar con el mundo completo.
1: Ok, entonces, ¿cuándo cree que yo puedo ir a visitarlo?
0: Lo más pronto, ojalá y mañana mismo, hoy mismo. O sea, Jimena, no le dé tiempo, no le dé espera. Usted lo que necesita es venir con mucha fe y con mucho amor y me va a traer la fotografía de su esposo. Le vamos a hacer una limpia, una barrida, sin que él esté presente. Lo vamos a ayudar a él, lo vamos a sacar de ese ente demoníaco que lo está atacando.
1: Pues me sorprende mucho que haya sabido y pues lo que está pasando, porque pues no le dicen sí todo, pero simplemente con el hecho de la persona que está en medio, pues ya supo todo.
0: Jimena, yo sé que usted ha sido una persona no tan crédula, una persona más bien escéptica en estas cosas, pero mire que le he hablado con el corazón, así es de que por favor la espero mañana mismo.
1: Ok, muchas gracias, senador, por allá nos vemos mañana.
0: Dios la bendiga, gracias por su llamada.
1: Lo agradezco.
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0: Me despido, deseando de todo corazón que el Señor Dios Todopoderoso les acompañe.
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6: Son las 3 con 19 minutos.
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1: Ahora sí, ya le pegamos a las 3 de la tarde con 26 minutos, 3 con 26. Ahí a toda la raza que nos sigue escuchando, mil gracias. Ahí se reportan desde Phoenix, Arizona, que nos están escuchando. Saludos para usted a la raza de Phoenix, Arizona. A la raza que nos escucha también en Tucson, a la raza que nos escucha en Douglas, en Sierra Vista, a toda la raza que nos escucha a través del internet, le mandamos el saludo. Oiga, qué bueno que se comunica, qué bueno que se reportan.

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1: Son las 3
2: con 36 minutos.
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11: Son las 3
12: con 47 minutos.
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13: Ya a las 3 de la tarde con 47 minutos, ya casi nos echamos la tacita del café. Aguánteme tantito porque acá me están preguntando. Sí, habrá y todo el show, pero aguánteme tantito, ¿ok? Ahorita las 4, hombre. Vayan preparando todo el show ahí para deleitarnos con el cafecito.

Así que ya se la sabe, usted vaya ahí poniendo el agua para el café y todo el rollo, porque ahorita el tiempo pasa volando, Volando, volando. Oiga, como que se quiso nublar ahorita y como que no, y como que está corriendo aire, como que el clima está bien loco. Pero sigue haciendo calor. Bueno, al menos yo siempre voy a traer calor, ¿no? Pero bueno, esa es otra cosa. Ese es otro cuento. Vámonos con el corrido. El corrido de los Pérez a cargo de la bomba tropical del Pacífico, Grupo Laberinto.

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0: Son las 4:02.
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2: Maestros de Cananea se unen a paro laboral esta semana. Este próximo jueves 11 de junio, a las 9 de la mañana, harán una caravana de automóviles partiendo de la colonia El Dorado hasta el mausoleo a los mártires de 1906. Estudiantes del Tecnológico Nacional de México Campus Cananea participan en programa nacional llamado Delfín. Informa la Fiscalía General de Justicia del Estado de Sonora posible intoxicación accidental de una joven pareja encontrado sin vida a bordo de un automóvil en Hermosillo. Más información en soycobre.com y de 7 a 8 de la mañana en nuestras noticias Sonora con Sergio Valle.
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Ahora sí, ya son las 4 de la tarde con 6 minutos. 4 con 6, oiga. Ahora sí vamos a disfrutar de esa rica, deliciosa y humeante tacita de café. ¡Qué rico! Un cafecito a esta hora de la tarde. ¡Ofa, marufa! ¡Qué delicia, verdad! Si usted quiere tomar cafecito helado, échele hielo, hombre. Prepáraselo así como un frappé, frapeado, ¿no? Frapecito de capuchino, de... Si no, no quiere hacer tanto gegeres, no le hace, pues es café negro con hielo, hombre. Las rocas. Como usted prefiera el cafecito, si lo quiere hervido, dijo. Que esté muy calientito, pues también se vale. Que sin azúcar, pues sin azúcar. Que con vainilla, pues con vainilla. Que con un burrito de frijoles, pues con frijoles que sea. Que solo, pues solo. El rollo es tomar cafecito porque uno se la va a pasar a gusto. Uno va a agarrar ambiente, buen ánimo, buena actitud con el cafecito. Así que pues así vamos a dar inicio a la hora del café con música norteña como siempre. Bien perrona y salucita con cafecito.

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4: Son las 4:20.
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18: Son las 4 con 35 minutos.
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3: Son las 4:51.
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Entró esa canción, fíjate, me la pidieron y sobre, dije, antes de irme, antes de retirarme, ahora sí me despido, no sin antes agradecer el favor de su atención. Lo dejo con Reinaldo Palomino, ahorita ya en unos momentitos más llega con mucha muy buena música como todo el tiempo. Yo regreso el día de mañana en punto de la una de la tarde. Chéquese con el rolón que me voy a despedir. Raúl Morales, el Ufa Marufa te dice muy buena tarde, muchísimas gracias, con permiso.